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1: Pilla. Hay ojos que no se hacen los ciegos porque las paredes no solo tienen oídos, ¿viste?

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1: Vamos. 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

buenos días. Bienvenidos a Franja Roja, correspondiente hoy día lunes 21 de septiembre del año 2026. Inicia oficialmente la primavera el día de hoy, con una temperatura de 20 grados centígrados a estas horas, 20 grados centígrados a estas horas, y aparentemente se darían lluvias en la jornada de hoy, día lunes. Al menos es lo que dice Meteorología. Ingreso de lluvias y tormentas eléctricas de variada intensidad. Vendría también un frente frío. Mira vos, el sistema comenzaría a afectar directamente a los departamentos del sur del país para luego avanzar progresivamente a otras áreas del territorio. No se descarta la ocurrencia de fenómenos de tiempo severo de manera puntual. Para mayores detalles, hay que seguir el boletín especial disponible en meteorología.gov.py. Así es que ya saben, hoy se anuncia una jornada que vamos a tener, en la que vamos a tener vientos moderados del sur, la temperatura irá bajando, la actual 20 grados irá bajando hasta 18, 17 aproximadamente. Lluvias con ocasionales tormentas eléctricas para la jornada de hoy día lunes, según el Servicio Meteorológico Nacional. 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Decíamos, en lo que refiere a las primeras noticias, esto que es muy positivo. Paraguay es el segundo país con mayor crecimiento turístico. ONU Turismo dio a conocer recientemente los datos sobre el primer semestre del año, en los cuales Paraguay indica que tuvo el segundo mayor crecimiento en el mundo en términos de recepción de turistas. El aumento en el flujo de pasajeros es el más importante de Sudamérica en cuanto a aumento del flujo de pasajeros comparado con el periodo mencionado, con el mismo año del año anterior. 34%. Un desarrollo del 34% en los primeros 6 meses del 2026 en términos de recepción de turistas. El más importante de Sudamérica, seguido de Bolivia con 10%, lejos, dejamos a Bolivia. El primero en Sudamérica y en el segundo en el mundo. 34% más que el año pasado, seguido por Bolivia, que creció un 10% más que el año pasado. También se destaca Argentina, se destaca Ecuador, ambos con 8% de aumento. La zona sur de la región tuvo una retracción del 2% en la primera mitad del año. El reporte destaca un notable aumento en el caso paraguayo. A nivel global, como ya se mencionó, Paraguay mostró la segunda mayor expansión por detrás de El Salvador. Mira vos, que experimentó un incremento del 37%. Mira lo que es El Salvador. Antes no se podía ni caminar por las calles. Ahora resulta que, al ser el país con mayor tasa de homicidios prácticamente del mundo, ahora es el país que más creció en turismo a nivel mundial. Obviamente los homicidios bajaron, creo que al 1-2%, no sé. También se destacan Bután con 31%, Vanuatu con 30%, Palaos con 29%, Mongolia con 27% y la República de Corea con 21%. Si bien es cierto que el país se destaca en términos de visitas, son otras economías las que se ubicaron en los primeros lugares con relación al ingreso de dinero. Pakistán, 81%, Surinam, 78%, la República de Corea, 36%, Laos, 32% y Malasia, 23%, lideraron la tabla con relación al flujo monetario captado. Pakistán es la que está liderando. El turismo internacional creció moderadamente en el primer semestre del 2026. Las llegadas a nivel mundial aumentaron un 0,4%, a pesar de que la inestabilidad en Oriente Medio, los elevados precios del petróleo y las presiones inflacionarias generalizadas pusieron a prueba la resiliencia del sector, según el reporte de ONU Turismo. Se estima que 690 millones de turistas viajaron internacionalmente entre enero y junio del 2026,
unos 3 millones más que en el mismo periodo del año anterior. En cuanto a los números locales reportados por la Senatur, Secretaría Nacional de Turismo, en el primer semestre del año el incremento fue del 33,5%, de acuerdo a los datos de la Dirección Nacional de Migraciones. En el periodo llegaron a un país un total de 972.835 turistas. Estamos hablando de los primeros 6 meses del año 2026. 972.835 turistas frente a los 728.738 turistas que se registró, cuya entrada se registró en la primera mitad, pero del año pasado. O sea, de enero a junio. De enero a junio, sí, del año 2025. Como se sabe, una de las zonas más visitadas corresponde al este del país. O sea, sigue liderando Ciudad del Este. La cuestión cambiaria fue decisiva para la venida de brasileños, sobre todo para realizar compras. Además de la venida de inversionistas y extranjeros para afincarse en el país, sigue siendo incesante. Bueno, Paraguay, el segundo país a nivel mundial con mayor crecimiento turístico, 34% más que en el primer semestre del 2025. En lo que va, o sea, en el primer semestre del 2026 se registró 34% más de lo que se había registrado en el 2025. El primero en Latinoamérica, somos los primeros en Latinoamérica, los segundos a nivel mundial. Nos sigue en Latinoamérica Bolivia con 10%. Y Argentina y Ecuador con 8%. Interesante dato, ¿verdad? Interesante dato. Esto es solamente turistas que llegaron para visitar el país. No se suma los extranjeros inversionistas que llegaron a quedarse a formar negocios, hogar, familia, o que trajeron incluso a sus familias a nuestro país. 6:28.

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Continúa el juicio a Arnaldo Yucio con las pruebas documentales. Se espera que la comparecencia de nuevos testigos clave comience a definir el tramo final de este proceso judicial. El juicio oral y público contra el exministro del Interior, Arnaldo Yucio Benítez, procesado por presunto cohecho pasivo agravado, ingresó en una fase decisiva con la incorporación de pruebas documentales. Durante las últimas jornadas, las partes examinaron expedientes centrados en la logística institucional y en supuestas vinculaciones con el presunto narcotraficante brasileño Marcus Vinicius Espíndola Márquez de Padua. Entre los elementos exhibidos destaca la denominada evidencia número 8, un compendio documental

durante la gestión del exfuncionario. En audiencias previas, la declaración del vendedor comercial Adolfo de Clesis aportó datos sobre la operatividad de la empresa Umbu S.A. El testigo detalló cómo se coordinó una prueba balística en la sede de la FOP en diciembre del 2021, oportunidad en la que Espíndola Marqués de Padua presentó insumos de blindaje ante las autoridades estatales. De Clesis ratificó ante los jueces que las tratativas técnicas y comerciales con el Ministerio del Interior eran lideradas directamente por Marcus Vinicius. Según la acusación del Ministerio Público, Yucio habría aceptado alquileres y reparaciones de vehículos a cambio de favorecer a las empresas del presunto narco en futuras licitaciones de seguridad. Por su parte, la estrategia del acusado busca demostrar que no existió una contraprestación ni un pacto ilegal. Bueno, juicio a Arnaldo Yucio avanza con las evidencias documentales. 6:45.

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1: Bueno, ayer se conmemoraban 100 años de aquel trágico fenómeno natural que ocurrió en la ciudad de Encarnación, el ciclón. 100 años de un fenómeno poco habitual y poco conocido en aquel entonces. El ciclón de Encarnación, tal denominación que quedó a través de la historia, y es el fenómeno meteorológico más devastador registrado hasta hoy en toda Latinoamérica. Hasta hoy fue un ciclón categoría F4. La jornada del lunes 20 de septiembre de 1926 era calurosa y húmeda y algo sofocante, y en la zona del puerto, zona baja, Villa Baja, en aquel entonces la costa del río, había un movimiento habitual. Era una zona floreciente, la villa de Nuestra Señora de la Encarnación de Itapúa. Total normalidad la jornada, y en horas de la tarde el cielo se cubrió por completo alrededor de las 18 horas. Los relatos históricos de la época señalan que alrededor de las 18:45 un viento arrollador ingresó por el río al poblado, destruyéndolo todo. Todo se oscureció. En realidad a las 16 ya se había oscurecido totalmente el cielo. Fue una sombra de total destrucción. La Villa Baja, que venía expandiéndose de manera urbana y poblacional con un creciente comercio, en poco tiempo desapareció. Finalizando el temporal unas 2 horas después, todo era muerte y destrozos. Prácticamente nada había quedado en pie. La cantidad de muertos hasta hoy día no se precisa. Se habla de entre 300 a 400 o quizás 500 personas que perdieron la vida en ese fenómeno que se mostró, que se denominó después o se nombró como el ciclón de Encarnación. Aquel evento no fue más que un tornado de grandes proporciones. Los meteorólogos, muchos lo califican de categoría 5, categoría 4, nos decía Andrés Morel ayer, en la escala de Fujita, claro, para tornados. Del relato histórico se puede inferir que desde el punto de vista meteorológico la región estaba bajo los efectos de una masa de aire cálida y húmeda y seguramente de baja presión atmosférica. A principios de 1926 se había salido de un fenómeno el Niño fuerte, Niño 1925-26, quizás pudo el Niño haber seguido por el resto del año 1926, no se puede encontrar esa información. Los testimonios hablan de un día caluroso y pesado, siguiendo con los relatos de la época. Se observó una oscuridad que ingresó al poblado desde el río, desde el sur. Esto nos permite decir que se trató de un frente frío que primero ingresó a Posadas y luego pasó a Encarnación. ¿Y por qué un frente frío y no una línea de tormentas? Porque también se sabe que la temperatura bajó mucho y el viento cambió al sur. A eso de las 20 y 30 horas llegó a la costa de Posadas, procedente de Encarnación, un bote con el padre de sacerdote José Kreuzer, el comerciante y masón Jorge Menmel y un canoero de apellido Genes. Digo masón porque es la primera vez que es como que se hermandó la religión católica con la logia masónica para pedir ayuda en Posadas. Fueron a pedir ayuda, inmediatamente el gobernador de Misiones, en aquel entonces Héctor Barreiro, hizo suspender, o sea que había una serie de actos previstos por la noche en la ciudad de Posadas por el día de la primavera. Se suspendió absolutamente todo en Posadas y la ayuda vino, no se hizo esperar. Se trasladaron a Encarnación médicos, enfermeros, medicamentos, víveres, de todo. de todo. Una semana después llega la ayuda vía ferrocarriles, creo que una semana después, pero en tiempo récord para la velocidad de la época, llega en el ferrocarril Carlos Antonio López la ayuda desde Asunción, que creo que se enteró prácticamente al día siguiente vía telégrafo desde Posadas. Bueno, y ese tipo de eventos de frentes fríos comunes en la región, pero no siempre o casi nunca se producen tornados. Pero en ese entonces, el tornado de 1926, el ciclón, es hasta ahora lo peor que nos tocó vivir como ciudad desde cerca. Bueno, un poco haciendo referencia a lo que había pasado, un 20 de septiembre, ayer hizo 100 años, se conmemoró también hubo un acto muy particular y muy especial que de hecho se viene desarrollando todos los años enfrente al Silo y el Molino. Fue esta vez justamente es un gesto, primero que nada, que se sancionó en Posadas, el Día de la Solidaridad Posadilla en Carnacena, que se conmemora el 20 de septiembre o cada 20 de septiembre para recordar la heroica e inmediata respuesta de la ciudad de Posadas, República Argentina, tras el devastador ciclón que arrasó con la Villa Baja de Encarnación en 1986. ¿Por qué dije 1926? Digo bien, que le cambié ya. Primero se sancionó en marzo del año 98, se había sancionado en Posadas. Se institucionalizó el Día de la Amistad, de la Solidaridad Posadeña en Cartagena, y posteriormente, bajo la intendencia de Emilio Oriola Costa y la minuta presentada por el entonces concejal municipal, estamos hablando del año 98, el entonces concejal municipal, ya ido físicamente, el arquitecto Jorge Rizuk, también se sanciona, se institucionaliza la Encarnación cada 20 de septiembre como Día de la Solidaridad Posadeña Encarnacena. Y sí. Se conmemoró el centenario del trágico y solidario acontecimiento con una agenda binacional conjunta entre ambas ciudades. Se realizaron actos protocolares y homenajes en el Parque Paraguayo de Posadas, por ejemplo, donde se ubica el monolito recordatorio, también aquí en la frente al Silo y al Molino San José, que son partes de la Villa Baja, ¿verdad? También se desarrolló un acto muy, muy bonito, sí, muy bonito. Y hay que decir que esto no tuvo igual. Se calcula mínimo 300 y máximo de 500 personas fallecidas. Recordarán ustedes, ayer también hacía mención a Andrés Morel en una entrevista que le hacíamos, recordarán ustedes que en el año 2010, creo que era, encontraron restos óseos en la plazoleta Mariscal López de la Municipalidad de Encarnación. Yo no sé si vos te acordás, Tony. Muchos restos óseos en el año 2010, en momentos en que la gente de la ESAP estaba desarrollando excavaciones para cambiar las tuberías de esa zona, se encontraron muchísimos restos óseos, o sea, huesos humanos, en la plazoleta, en la vereda y parte de la plazoleta de la Municipalidad de Encarnación. Probablemente, nunca se supo de qué era, ¿verdad? Pero probablemente eran los restos de las víctimas del ciclón de 1926. ¿Por qué? Porque muchas personas tuvieron que ser enterradas como NN. Familias enteras desaparecieron. Increíble. Es increíble, che. Bueno, la historia que nunca hay que olvidar, ¿verdad? Y la solidaridad que demostraron los posadeños en ese entonces para con los encarnacenos tras la destrucción total de la Villa Baja de Encarnación, con el saldo que comentábamos a 100 años del ciclón de 1926, que, repito, se conmemoró ayer. 7:08.

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0: Joshua Turksen y sumate vos también.
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1: .726 y bueno, en aquella ocasión del ciclón del 20 de septiembre de 1926, se brindó atención sanitaria en la sede de la Logia Roque Pérez de Posadas. La Asociación Civil Logia Roque Pérez repasó la asistencia brindada en aquella oportunidad. Hace 100 años, un masón, un sacerdote y un canoero trajeron la noticia de que se había producido un tornado en Encarnación. En Posadas se estaban preparando los festejos de la primavera. Mientras la tragedia asolaba la orilla paraguaya, la noche de Posadas transcurría apacible. La alerta del feroz tornado que devastó la zona baja de la villa Encarnación llegó por agua. El masón Jorge Menmel y el sacerdote José Kreuzer cruzaron el río Paraná en plena tormenta, guiados por el canoero Daniel Rodríguez Genes. Al desembarcar, Kreuzer fue a la catedral y Menmel acudió a la sede de la Logia Roque Pérez. Allí se empezó a conocer y dimensionar lo que esa tarde-noche había ocurrido en Encarnación, que la historia marcaría como uno de los eventos climáticos más feroces ocurridos en toda Latinoamérica. Ante la gran cantidad de heridos y la demora de 3 días del tren de auxilio enviado desde Asunción, 3 días eran acá, según esta crónica, por parte del gobierno paraguayo, por fallas operativas, la respuesta humanitaria provino casi en su totalidad en las primeras horas desde la capital misionera argentina. Carlos Ariel Navarro y Aldo Fernández Pérez son destacados referentes de la historia de la Asociación Civil Logia Roque Pérez de la ciudad de Posadas. Fueron los encargados de detallar aquel rol histórico del templo masónico en la calle Córdoba de Posadas. Ellos, como sucede también en Encarnación, tomaron como referencia relatos y algunos escritos de la época. Los referentes de la institución remarcan que el edificio de la calle Córdoba, cuya obra estaba prácticamente finalizada, pero sin su inauguración formal, sirvió como hospital de campaña, puesto de socorro y banco de sangre. Otro grupo llegado desde Paraguay ingresó al encuentro encabezado por el gobernador Héctor Barreiro. Se desarrollaba una reunión con estudiantes que preparaban el baile de primavera, lo cual se dejó de lado para organizar la ayuda médica inmediata. Por estas acciones, el Centro Paraguayo y la Municipalidad de Encarnación otorgaron múltiples reconocimientos a la logia por su acción solidaria, conservándose placas de agradecimientos desde 1927. Para conmemorar este hito solidario y la historia compartida entre ambas orillas, la Asociación Civil abrió las puertas del templo el 19 de septiembre pasado con visitas guiadas en grupos de aproximadamente 30 personas para dar a conocer la indumentaria masónica, de medallas y arreos históricos. La jornada concluyó con números de danza folclórica en el patio delantero y una presentación del conjunto musical popular en el Centro del Conocimiento. Bueno, se actuó apenas llegó Jorge Menmel a Posadas a detallar lo sucedido. Cuentan los historiadores que en Posadas era una hermosa noche. Nunca, pero nunca, los posadeños se dieron cuenta de que había pasado un ciclón en Encarnación. Ese ciclón toca tierra en la zona baja y arrasa prácticamente con todo. Se calculaba en ese momento más o menos entre 300 y 400 muertos, que era prácticamente la mitad de la población de Encarnación. Los masones detallaron que el día de la tragedia el gobernador Barreiro estaba preparando el baile de primavera cuando llegaron las personas citadas comunicándole lo sucedido. Se tuvo en cuenta que sobre las dificultades que tuvo el tren que salió de Asunción, fue luego de que los encarnacionos comunicaran a su gobierno central en Asunción lo sucedido. Sale un tren con ayuda, pero ese tren tuvo problemas para llegar a tiempo. Tardaron 3 días en llegar, con lo cual prácticamente la totalidad de la ayuda salió de Posadas hacia Encarnación. Los heridos fueron trasladados a Posadas, recordaron los masones. Como los centros de salud no daban abasto para la cantidad de heridos, fue que se decidió habilitar el espacio de la logia masónica como banco de sangre y lugar para atención también a los damnificados. Bueno, un poco de historia, ¿verdad? Y sí, hay que decirlo y agradecer, ¿verdad? Hubiesen sido más los muertos si es que aquellas personas que quedaron con heridas graves no hubiesen sido asistidos por los posadeños, tanto en los hospitales como en la asociación civil, en la logia Roque Pérez, que actuó como hospital de campaña. Y hay fotografías incluso de la época. 731. ¿Buscas calidad y potencia para tus proyectos? 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

0: 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Enseguida le contamos por qué. 6:47:45.
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Ahí está un poco de Ramones. Punk setentoso, ochentoso. Qué buenos temas. Todos celebran la primavera el 21 de septiembre, pero este año llega un día después. Había sido. Ya tú estoy ya. Feliz día de la primavera, más temprano, ¿verdad? Ya. Bueno, ¿qué es lo que pasa? Cada 21 de septiembre, ¿qué es lo que está pasando todos? Cada 21 de septiembre en Paraguay y en otros países de la región se celebra el comienzo de la primavera y coincide además con el Día de la Juventud. Sin embargo, este año hay una gran particularidad. Y es que astronómicamente la nueva estación comenzará recién el martes 22 de septiembre. Mirá vos. En cambio, el cambio se producirá a las 21:05 cuando ocurra el equinoccio de septiembre, ya que según la ciencia es el instante en el que el sol se cruza el plano del ecuador terrestre y en el hemisferio sur marca el comienzo astronómico de la primavera. Mira. Ante esto, lo que muchos se preguntarán es, ¿por qué seguimos hablando del 21 de septiembre como el día de la primavera? Y es que las estaciones astronómicas no tienen una fecha fija en el calendario. Su comienzo está determinado por la posición de la Tierra en su recorrido alrededor del Sol. Por eso, dependiendo del año y de la hora exacta en que se produzca el equinoccio, puede caer el 21, el 22 o hasta el 23 de septiembre. Posible. Miraos. En el 2026, según información de la NASA, el fenómeno tendrá lugar a las 0 horas con 5 minutos del 23 de septiembre en horario universal, que al trasladarlo al horario de Paraguay corresponde a las 21 con 5 minutos del martes 22. Miraos. O sea, no es hoy la primavera. Mañana a las 21 con 5 minutos arranca oficialmente la estación primaveral, porque ingresamos al equinoccio de la primavera. Mirá la data. Es ciencia, ¿verdad? Es ciencia, no es calendario. La palabra equinoccio, ¿qué es lo que pasa durante un equinoccio? La palabra equinoccio está relacionada con la idea de una duración similar entre el día y la noche y ocurre dos veces al año, entre marzo y septiembre. Durante el equinoccio de septiembre, el sol se encuentra sobre el ecuador terrestre. Desde ese momento, el recorrido aparente del sol continúa desplazándose hacia el sur y los días comienzan progresivamente a ser más largos en el hemisferio sur. Esto no significa que hoy lunes se sentirá como un día de invierno y que a las 21:05 del martes cambie repentinamente la temperatura. Es más que obvio, ¿verdad? Por lo general, la primavera ya se hace sentir poco antes del momento exacto del equinoccio, como ayer domingo, luego de varios días de lluvia, de jornadas frescas, el sol volvió a aparecer con cierta intensidad. Por esto, hoy 21 de septiembre seguirá siendo una jornada marcada por los festejos tradicionales del Día de la Primavera y la Juventud en Paraguay. La diferencia está en la precisión, ya que el 21 es la fecha tradicional de celebración. El 22 a las 21:05 será el momento exacto en el que la primavera comenzará oficialmente desde el punto de vista astronómico, y a partir de allí el hemisferio sur continuará avanzando hacia días cada vez más largos hasta llegar a diciembre, donde comenzará el verano. No es hoy. Mañana, 21 con 5 minutos. 9 de la noche con 5 minutos ingresa la estación primaveral. Qué notable, ¿eh? 8:02 en la República.

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Bueno, Paraguay deja de tocar puertas y empieza a recibir inversiones. Para el director de finanzas del BID Invest, Orlando Ferreira, hay 4 razones para este cambio, que son estabilidad y previsibilidad, apertura económica, ubicación estratégica y crecimiento. Por décadas, la pregunta que BID Invest hacía a los inversionistas en referencia a Paraguay era ¿por qué no miraban a esa economía emergente? Ese enfoque empezó a cambiar en los últimos años, según sostiene Orlando Ferreira, director general de finanzas y administración del BID Invest, que señala que hoy la conversación cambió. Son los propios inversionistas los que empiezan a preguntar ¿qué oportunidades ofrece el país? El alto ejecutivo de 61 años, nacionalidad paraguaya y más de 20 en la institución del Banco Interamericano de Desarrollo, identifica 4 razones detrás de este cambio. La estabilidad y previsibilidad, apertura económica, ubicación estratégica y crecimiento. Gradualmente fue cambiado el enfoque de los inversionistas con Paraguay, señala Ferreira. Antes, recuerda que tenían que preguntar a los inversores por qué no miran a Paraguay. Ahora la conversación empieza a cambiar y son los inversionistas los que preguntan ¿qué nos puede decir de Paraguay? Según el director de Finanzas y Administración, el primer atractivo es la estabilidad y previsibilidad del país, vinculada a una trayectoria de reglas de juego relativamente estables. En ese contexto destaca el grado de inversión alcanzado por Paraguay y recuerda que son pocos los países de los 26 miembros del BID Invest que cuentan con esta condición, entre ellos Chile, Uruguay, Panamá, Perú, México y desde hace unos años Paraguay. Desde el segundo factor es la apertura de la economía y la movilidad del capital. El tercero es la ubicación geográfica, que considera una fortaleza por el acceso a mercados, aunque también plantea desafíos por la mediterraneidad y las necesidades de infraestructura y logística. El cuarto es el crecimiento económico, porque el inversor no observa solamente las oportunidades actuales, sino también la capacidad del país de sostener su expansión en el mediano y largo plazo. A esos factores, Ferreira identifica un elemento que pocas veces es apreciado: la recepción que encuentran los extranjeros en Paraguay. La gente viene y se siente como en su casa, afirma al señalar
que ese componente intangible termina sumándose a las condiciones económicas que observa el capital internacional. Para el ejecutivo de esta importante entidad multilateral, el papel que asumen las empresas del sector privado es fundamental para tener impacto en el desarrollo del país. Recordó que BitInvest busca actuar como financiador, no como protagonista de la inversión privada. El sector precisó que en los últimos 10 años, desde el 2016, la entidad aprobó 3.178 millones de dólares para proyectos en Paraguay, distribuidos en 53 proyectos y cientos de subproyectos. El ritmo también muestra un salto reciente. Frente a unos 280 millones de dólares aprobados en 2024, el monto llegó a 742 millones de dólares en 2025. ¡Jala! El impacto llega especialmente a las empresas y al empleo. Ferreira señala que las operaciones canalizadas a través del sistema financiero permitieron alcanzar a unas 90.000 MIPYMES y contribuyeron al sostenimiento de unos 65.000 empleos, mientras que otros proyectos generaron miles de nuevos puestos de trabajo. Bueno, el ejecutivo hace una precisión que considera fundamental. BitInvest no se atribuye esos empleos. Son las empresas las que están generando los empleos, remarca. El riesgo, explica, corresponde al empresario que decide montar una fábrica, ampliar una planta o desarrollar un nuevo proyecto. Nosotros estamos para apoyar a las empresas del sector privado, enfatizó. Ese papel de apoyo también tiene que ver con facilitar condiciones que el mercado por sí solo no puede ofrecer. BitInvest puede aportar financiamiento a mayor plazo, ayudar a estructurar proyectos y canalizar recursos mediante instituciones financieras para que lleguen a pequeñas y medianas empresas. La entidad, sin embargo, sostiene el entrevistado, no busca competir con los bancos ni distorsionar el mercado. Si un proyecto puede obtener financiamiento privado en condiciones similares, BitInvest no tendría un rol que cumplir. Ferreira agrega otro efecto, el efecto demostración. La entrada de BitInvest en un sector donde todavía existe poco interés privado puede generar proyectos que sirvan de referencia y animen a otros inversores a ingresar. Un buen ejemplo en el sector privado motiva a otro, preciso. Mirá, mucha plata prestaron. 3.178 millones de dólares aprobados en proyectos en Paraguay. 53 proyectos y cientos de subproyectos. 90.000 MIPYMES alcanzadas mediante las operaciones. Creo que la MIPYMES, las medianas y pequeñas empresas, que dice la verdad. 65.000 empleos sostenidos a través de operaciones financieras y miles de nuevos empleos generados por otros proyectos. No todos los días se publican este tipo de noticias, ¿verdad? Paraguay deja de tocar puertas y empieza a recibir a inversores. 8:15.

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1: Qué linda versión de Fast Car, ¿verdad? Auto veloz. El original es de Tracy Chapman, que hizo un par de temas y después se borró. O sea, hizo varios temas, pero dos temas por ahí tuvo repercusión muy fuerte y o muy exitosa. Y después, chau. 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Bueno, meteorología habla de que vamos a tener un descenso, leve descenso de la temperatura en la jornada de hoy. Y que se anuncian también lluvias y tormentas eléctricas de moderadas a fuertes. Durante el transcurso de hoy, lunes 21, se espera el ingreso de un frente frío asociado a lluvias y tormentas eléctricas de variada intensidad. El sistema comenzaría a afectar inicialmente a los departamentos del sur del país, para luego avanzar progresivamente hacia otras áreas del territorio. No se descarta la ocurrencia de fenómenos de tiempo severo de manera puntual. Bueno, y hay que seguir el boletín especial y se recomienda también mantenerse atentos a las actualizaciones de los avisos meteorológicos vigentes disponibles en la página web oficial del Servicio Meteorológico de nuestro país, meteorología.gov.py, a fin de realizar un monitoreo conjunto continuo de la evolución de tormentas. Para mañana, martes 22, las lluvias con tormentas eléctricas se concentrarían principalmente en el este y norte de ambas regiones, mientras que en el resto del país podrían registrarse lluvias dispersas durante las primeras horas de la jornada, tendiendo a mejorar posteriormente. Y para el miércoles 23 se prevé una baja probabilidad de precipitaciones en gran parte del territorio nacional. En cuanto a las temperaturas, durante la mañana y las primeras horas de la tarde de hoy, el ambiente se presentaría cálido a caluroso. Posteriormente los valores irían descendiendo de manera gradual debido al ingreso de vientos del sur con intensidad moderada y por ese motivo las temperaturas mínimas podrían registrarse durante la noche de hoy, principalmente en Itapúa, Misiones y en Bucú, como también en el centro y este del país, es decir, Alto Paraná, el área central. Y para los próximos días se espera un ambiente fresco a cálido, según la meteoróloga de turno Celia Sanguinetti y su reporte de hoy, 21 de septiembre. Entonces, ¿qué tenemos? Recapitulando y dando un poco a conocer el pronóstico extendido. Cálido a fresco para hoy para Encarnación. Cielo mayormente nublado, que de hecho está así. vientos del norte, luego moderados del sur, lluvias con ocasionales tormentas eléctricas. Se registraría, bajaría la temperatura a 18 grados. La máxima alcanzaría 27 y luego empezaría a bajar hasta llegar a los 18 grados en nuestra zona. Para mañana martes 22 de septiembre se anuncia una jornada que irá iniciará fresca, con cielo mayormente nublado y vientos moderados del sur, lluvias dispersas y luego mejorando. La temperatura va a bajar notablemente, tendríamos una mínima de 12 grados y una máxima de tan solo 18 grados para mañana. Y para el miércoles vamos a tener una jornada que arrancará con una temperatura fría en las primeras horas de la mañana. En la tarde tendremos una temperatura más cálida con cielo parcialmente nublado, vientos del sureste. 9 la mínima para el 23 de septiembre y 21 la máxima. Y ponando ingreso de primavera, Tony, O allí llegué a la temperatura. Hoy la máxima 27, mínima de 18. Para mañana martes, mínima de 12, máxima de 18. Y para el miércoles, 9 de mínima y 21 de máxima. Es lo que pronostica el Servicio Meteorológico Nacional. 8:32.
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Bueno, ¿quién fue el intendente municipal de Encarnación durante el ciclón o en la durante el ciclón de 1926? Ángel Celso Clarice Hernández lideró los trabajos de reconstrucción de la ciudad durante un periodo prolongado de más de 13 años. También hay alguien a quien siempre se lo recuerda, y es al señor Juan Perotti, foguista, héroe de la usina de Encarnación. Juan Perotti fue un inmigrante italiano de baja estatura y único miembro de su familia afincado en nuestra región, dice el concejal Andrés Morel, ¿verdad? Recordándolo. Se radicó en Encarnación, donde formó su hogar en la Villa Baja, barrio San José. Tuvo varias hijas, una de ellas Mercedes Perotti. Fue madre de Ramón Bernardo Aldana Perotti, conocido como Pajarillo. Mira, hoy. Su esposa... Aldana. Su esposa e hijas permanecieron en la vivienda familiar ubicada en la esquina de la Villa Baja, en una calle paralela al Hotel España y muy cerca de la usina eléctrica. Posteriormente allí nacieron 5 nietos de Mercedes, bisnietos de Juan Perotti. La memoria familiar aún recuerda aquella vivienda, hoy desaparecida bajo las aguas del embalse de la entidad binacional de Yacyretá, como símbolo del linaje Perotti Aldana en la ciudad. El 1 de junio de 1921, el gobierno nacional autorizó a la Municipalidad de Encarnación la instalación de una usina productora de electricidad. La planta fue instalada en el barrio San José de la Villa Baja, sobre las calles posteriormente denominadas Artigas e Iturbe. Artigas e Iturbe. En el lugar donde años después funcionara el hogar San Cristóbal. Ahí estaba. Estaba equipada con un locomóvil Wolf a vapor y un generador Siemens de corriente continua. En los primeros años, los hermanos Cornelio y Luis Cebela abastecieron de energía eléctrica al Hotel Internacional y al Banco Mercantil para mediados de la década del 20. La empresa pasó a manos de CALT, Compañía Americana de Luz y Tracción. Juan Perotti se desempeñaba como jefe de servicios, era un foguista experimentado y conocedor de su oficio. Bajo aquella administración, el suministro eléctrico se extendió a un sector de la Villa Baja de Encarnación. Aquel lunes 20 de septiembre de 1926, el devastador ciclón arrasó con Encarnación, la zona baja quedó reducida a escombros. Las estimaciones hablan de entre 300 y 400, algunos dicen que 500 fallecidos, además de centenares de heridos, y la destrucción total de numerosas viviendas y comercios. Y en medio del desastre, Juan Perotti se dirigió a la usina. La tradición oral y buena parte de la memoria popular lo recuerda como el hombre que apagó la ciudad para salvar vidas, bajando la llave general de la energía eléctrica. Allí, Juan Perotti perdió la vida. Sin embargo, existen dos versiones de su muerte. Según el relato histórico, heroico, recogido por Orangel Delmar en su obra La Catástrofe de Encarnación, al iniciarse el fuerte ventarrón acompañado de una intensa lluvia, Perotti se dirigió presurosamente hacia las llaves interruptoras y consiguió cortar la corriente eléctrica. Luego habría sido encontrado carbonizado sobre los controles. Esta versión lo consagró como el primer mártir de aquella noche trágica. Sin embargo, existe otro relato. Rafael Ferreira, testigo del ciclón, declaró al diario La Tribuna que los cables permanecieron con energía eléctrica y que un obrero llamado Gregorio Estigarribia murió electrocutado al entrar en contacto con uno de ellos. Según esta versión, Perotti habría fallecido aplastado por escombros de la usina, sin conseguir interrumpir el suministro. A 100 años de la tragedia, no hay elementos suficientes para determinar con certeza cómo ocurrieron los hechos. La diferencia entre ambas narraciones demuestra cómo la memoria colectiva se fue construyendo.

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1: Bueno, en el Día del Donante de Médula Ósea, que también se celebró ayer, INDAT cuenta con 1.800 inscriptos. En realidad, mañana es el Día del Donante de Médula Ósea, pero esta crónica es del 20. Cada 22 de septiembre se conmemora el Día Mundial del Donante de Médula Ósea, un hito dedicado a agradecer a los voluntarios inscriptos para la donación de células madre hematopoyéticas. La fecha busca la sensibilización de la sociedad sobre la relevancia de alimentar los registros públicos de donantes, herramientas clave para garantizar el tratamiento de personas con afecciones complejas. La intervención representa, en la mayoría de los casos, la única alternativa de curación frente a los diagnósticos críticos. En el plano local, el Registro Nacional gestionado por el Instituto Nacional de Ablación y Trasplante suma apenas 1.840 donantes inscriptos. Las autoridades enfatizan que incrementar el número de registros en Paraguay multiplica las oportunidades de supervivencia para enfermos en lista de espera. A la gente enferma de leucemia, por ejemplo, se le suele pedir trasplante de médula ósea. La extracción de las células madre se efectúa mayoritariamente mediante un procedimiento ambulatorio y seguro de aféresis en sangre periférica, similar a una donación convencional. El impacto médico en este procedimiento es determinante para combatir patologías oncohematológicas de alta severidad. Bueno, 1.840 donantes inscritos. 8.58, tenemos que irnos, ya llega ahora Paraguaya, el programa de los grandes batalladores. Por su atención, gracias. 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RL Comercial, nos encontramos el día de mañana cuando arranquemos, como todos los días, con buena música a partir de las 6 de la mañana. Hasta entonces.
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0: Olimpia, le dio chacha, le dio lo que correspondía a San Lorenzo. Está jugando bien Olimpia, che, Vamos a hablar con el niño Sosa de todo lo referente al ámbito deportivo, todo lo que dejó el fin de semana, si ya hay la lista de convocados también para el tema de los amistosos. Vamos a ver todo lo referente al ámbito deportivo con el niño el día de hoy, lunes de reacondicionamiento físico total en Hora Paraguaya. Bueno, y Cerro ganó raspándose, pidiendo hora. Qué muchos goles estamos errando, increíble. No, ya te digo, se podía haber comido más Rubio, pero lamentable el año de definición, será increíble. Pero bueno, vamos a ir viendo todos los detalles con el niño en breve nomás. Ahora vamos a arrancar saludando a toda la gente de zona de Itapúa, porque cada mañana enlazamos con la 933 FM Pote desde Encarnación para toda Itapúa.
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0: Buen día para paraguayos por el mundo también a través de www.farra.com.pi.
2: Ok.
0: Bueno, lunes, señores, cuesta un poquito, pero bueno, hay que arrancar, así que a meterle caña, papá. Julia, ¿cómo estamos? ¿Qué tal el fin de semana? Tranquilo, Panamá. Suave. Bueno, feliz día de la primavera a todos. Sí, se llegó la primavera. Hoy marcaba lluvia, pero nada que ver, no. Después vamos a ver el tema del clima también, cómo va a estar la semana, pero marcaba que iba a llover, pero tenemos un cielo totalmente despejado, sol radiante. Un lindo lunes.
3: ¡Ándale, manito!
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0: querido Furia Martínez, ponele un poco de sirena, papá, porque es hora paraguaya. El programa de la eterna juventud en esta primavera, papá. Bueno, en esta primavera donde ganó Cerro, ganó Olimpia. De momento te vamos a dar el picadito informativo con el querido Niño Sosa.
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0: Bueno, Tereré Pantano bien machacado, arrancando con el pie derecho a la mañana. Felicidades para todos los amigos, sí señor. Felicidades para toda la juventud, divino tesoro. Y por supuesto para los grandes amigos, los hombres de la eterna juventud, en este día hermoso de la primavera, soleado, lindo, pero mañana dice que a la tardecita noche se viene la lluvia, ¿eh?
2: Bueno, según el último informe de meteorología, mañana tenemos un poco de lluvia y el miércoles tenemos una mínima de 10 grados. Así que la gente que es alérgica, de repente, el tema de la fácilmente la agarra la gripe, hay que cuidarse. 10 grados de temperatura, hoy estamos prácticamente con una sensación térmica de 30 grados, impresionante cómo va a cambiar el clima.
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2: Okay. 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
0: 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En la semana arrancamos el gimnasio.
2: Y hoy lunes, por ejemplo, ¿cómo entra el agua?
0: Papá, arrancamos el gimnasio y le siempre acompañado, por supuesto, con todos los amigos de Agua Torrente. Saludos para el querido Porky, porque vamos a arrancar el proceso con el querido Porky y Nacerá, ¿eh?
2: Bueno, saludos también para todos los amigos de la parte de transporte de Alex. Por ahí está el amigo Tarántula también sintonizando.
0: Vaya Tarántula.
2: ¿Por qué será que le
0: Bueno, mañana es el Día Nacional de lo Marcante, ¿eh? Sí, Marcante Creativo. Vamos a hacer recorrido. Hoy es día un lunes. Clásico. ¿Y por qué no meter audio hoy lunes por el día de la primavera? Saludos para el Flor de algo, ¿verdad?
2: Sí,
0: Flor de Aragán, Flor de Caurapo, Flor Heredia. Saludos para todas las flores amarillas en su día.
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0: Bueno, pone bien arriba, Martínez.
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0: Ahí lo perdón. 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
2: Saludos para mi compañero de reparto, Silvio Flor de Araganga, Urapoco, tipo, dice.
0: Sí, señor.
4: Hola, Enrique.
2: Buen día.
4: Este programa, como siempre, lo estoy escuchando de Itagua.

0: saludo para la querida que nos está escuchando en el kilómetro 25, los perros de allá de Enduo Jueves, Ignacia. Por supuesto, ¿cómo está? ¿Cómo arrancó los circuitos comerciales? ¿Sabes dónde salimos siempre potentes? O sea, circuito comercial, niñembo. Saludo para los muchachos del circuito comercial del Limpio. Los amigos están en Puerto Elsa. ¿Cómo recorre la República?
1: También, sí.
0: Sí, señor, y ahí estamos. Circuito comercial Encarnaceno. Y somos el programa oficial de todos los posadeños, Martínez.
2: Ok. Aupelo, hermano Pavone, la tida. Se vaya a quedar a ti, cuña Caraíla, oye, o en color, él ahí, mi cuñada. Rosa de Saluyuje.
0: Flor de Mondoro, o sea, Flor de Mondoro, sí, señor. Un saludo para todo el equipo de Adelí que está decorando todo el estudio de Farra, o sea, las flores amarillas, todo, por supuesto. Actitud de primavera, papá. 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
1: Bueno, tenemos nota de voz, Furia.
3: Buen día, líderes, ¿qué tal? Pues siempre un saludo para los muchachos acá de Torialico y a la Flor de Tinonza, Nati Quintana.
1: Epa, Flor de Tinonza.
0: Flor de Tinonza.
1: La compañera Nati.
0: Vaya, Nati, oye, ya, oye, troza, Nati, sea Flor de Tinonza, y lo irá.
4: Buen día, Tony, para vos, de esta huisa, hoy tira, ya, agua torrente, o sea, mira, se mira, o sea, de bárbaro. Yo, se ve ese yurugen de bárbaro.
1: Saludos para Pablito, Flor de Chimoso, coña Membú, dice.
0: Vamos a sortear los lunes y la agua torrente sea,
1: agua.
0: Sí, señor. Saludos para toda la zona de Areguá, todas las artesanas que están laburando, dice Pavón y Rola en contacto. Siempre en sintonía cada mañana. Lo escucho también en mi celular, en mis redes sociales, también en la radio y también en el canal 512 de Tigo Star. Ok.
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0: Motoquero, motoquero. Basta de usar el brazo como señalero. Deja de ser more. Cómprate un foquito que está barato.
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2: Le quiero denunciar a mi compañero de trabajo.
3: ¿Qué hizo?
2: Porque no hace favor a su compañero.
4: ¡Dios mío!
2: Y que está enfermo y mi compañero el otro, pero él se hace un botagud para cubrir a él.
3: ¿Y a vos no te
2: compañerismo?
3: ¿Y a vos no te quiere cubrir nadie, bro?
2: No, yo a mí no me hace falta lo cubrir todavía.
3: Sí, véñame, más boine, ¿eh?
2: Sí, más boine, a ver.
3: ¿Más empresa, bro?
2: No, eso no te puedo decir todavía.
3: Y vaya lindo, man.
5: Parando, bro.
6: Vamos, coño, bro. Alcohol de pedo, bajo parante, Dina. Bueno, dale, ya, papá.
7: Qué pasivo el tipo.
8: Sí, eso es político, la puedo decirle que arregle en la calle, ya, qué puta, ligado.
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1: Víctor, una consulta. ¿Cómo que se quita la llave? Porque vos sabés que no puedo quitar. ¿Eh? Pongo en ahí en Parkinson y igual no puedo sacar. ¿Eh?
2: Capé, tenés que poner en Neutrón. ¿Eh? Y después volver otra vez a Parkinson. Neutrón, Parkinson, y ahí te va a salir la llave.
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1: 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Atento mi comisario, atento mi comisario, ¿acaso a mí viene por el vale de víveres, comisario?
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0: 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Un saludo para la gente de Guarambaré, por ahí está el amigo Héctor, zona de Guarambaré. Juan Pablo está en sintonía en Venecia, Italia. Mirá, paraguayos por el mundo, sintonizando a full. Los repartidores también, sintonizando a full, zona de San Lorenzo, Reducto. Así que un abrazo grande a los amigos de zona de Reducto San Lorenzo.
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0: sosa, mira, está churro, todo globo, todo onda amarilla, o sea, todo día de la primavera. De parte de todo el equipo de Hora Paraguaya, feliz día de la primavera, papá.
1: Llegó a la primavera 17 kilos menos, niño, ¿eh?
0: Vamos, niño, bien, niño. Bien, niño. Sí, señor. La primavera recibiendo al niño Sosa. Van bajando 17 kilos, caminata, buen comer. Si le viene al niño Sosa lo que es la facha, papá. Algunos dicen que, ¿qué será que está enamorado?

0: Con todos los amigos de Shell, sponsor oficial de la Albirroja, CNT se pone muy, sí señor. Cartoncito de 10.000 guaraníes. E inuponos, ¿cuántos millones del día de la primavera, Martínez?
1: Bueno, y noticia que se debatió mucho ayer en redes sociales también, porque bueno, un padre cansado con el tema, fue garroteado de violencia familiar, pero los hijos le pegaron, porque agarró y tiró el play por la ventana.
0: Y agarró y tiró,
1: agredió, un modo de agresión también hacia sus hijos, agarró y tiró el play por la ventana. Bueno, está cansado de que estén enchufados a la consola, no se puede ni conversar. Hey.
0: Está bien, vio, eso, furia será.
1: Y se debate mucho porque muchos dicen, realmente los padres son culpables por darle también el celular a temprana edad a las criaturas, cuando crecen ya no pueden vivir sin eso, y bueno, después al final sucede esto también, ¿verdad?
0: Bueno, todo le puede limitar, todo tiene su horario también, sí señor, si le anda de trago, aprende también los perros, sí señor, como corresponde. Sí. Ay, otro. 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

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Te estoy hablando de Classy Back, niño. ¿Qué tenemos, niño?

0: Saludos a todos los corresponsales.
1: Atento. Pasa que están jugando Paraguay a estas horas. Oye, Sur, ya estamos clasificados. Pero igual, metemos un equipo mixto.
2: Qué lindo equipo tiene Paraguay.
1: Lindo equipo.
2: Qué gusto, campeones, ¿verdad?
1: El último campeón, Paraguay, nos llamó la medalla, ahora aquí en Asunción.
0: Y por otro lado, Sony, qué gusto dar, escuchar buenas noticias, si es sub-20. Si me diga que de esta sub-20 podemos sacar 4 buenos jugadores, sí, y la niño.
2: Hay varios.
0: Qué difícil, 5, 6, 10, es difícil, pero si sacamos 4 buenos, ya suma ya.
2: Le sumamos lo que tenemos,
0: señor. Hay audio, atención, mete facha, señor, ni mira lo que es el niño Sosa. Canal 512 Tigo Star, señora, señor. Si le quiere ver al niño Sosa, sí, señor, todo está hecho un Clark Kent. Así que, ¿qué dice el audio?
3: Al pedo hace dieta. Si yo igual así, con tu carita y con tu barbita, te voy a querer igual, bebé.
1: ¡Epa!
0: Ese es montado, niño. 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
2: Bueno, un funcionario de la ANDE cortó la luz al vecino, a la JAI, de paso entre la discusión, esto que aquello le cortó la panza y todo, ¿eh? O sea, no, es que se fue, con todas las de la ley a cortar por no, se fue y cortó porque era canguero, no se aguantaban los vecinos y como él sabe todo como el tema de cortar, se fue y le cortó la luz.
0: Como primavera ya.
2: Y de paso salió el vecino esa vieja y le cortó la panza de paso.
0: Como día de la primavera y güey. Sí. Bueno, ¿qué tenemos, niño, papá?
1: Cortito para lo que se viene el fin de semana con un dato no menor. El partido clave, sin duda, es Libertad ante Olimpia. ¿Por qué lunes? Porque el domingo juega Paraguay y ese día no hay fútbol. Porque muchos preguntan, ¿era un partido para el domingo? Sí, pero Paraguay está jugando ante Bolivia.
2: No llega del MAS entonces con Olimpia.
1: No, porque si todo va bien, o sea, llegaría. Porque si todo va bien, Paraguay va a jugar el viernes la final. O sea, deberemos en principio llegar a la final. Ya estamos para la siguiente instancia, que es la semi. Ahora estamos jugando un partido de complemento, por decir así, ante Uruguay con un equipo mixto. Si llegamos a la final viernes, el lunes va a llegar, solo que va a venir con una serie de partidos. No sé si es titular, pero con un detalle no menor, Olveira no va a estar, porque va a ser, o sea, está citado ahora la selección nacional.
2: Tenemos ya los convocados.
1: Vamos a repasar eso. Lentinelli va a ser el arquero de Olimpia, así como están las cosas el domingo. Y a estas horas, repito, está jugando Paraguay. Vamos con un breve repaso a la lista de convocados. Muchas caras nuevas. Hay más o menos unos 10 citados que son nuevos, por decir así, dentro de este listado, para ir ya también renovando el plantel. Algunas caras nuevas. Los citados desde el arco: Orlando Gil, Gastón Olveira, Santiago Kili Rojas.
0: Epa, defensa. Kili Rojas prácticamente viene con su revancha.
1: Gustavo Gómez, Omar Alderete, si bien está lesionado, está citado, vamos a ver si recupera. Junior Alonso, José Canale. Aquí una de las nuevas caras. Clever Ferreira, muy buen central paraguayo, el de Atlético Tucumán. Hablan de la Argentina, que es uno de los mejores centrales hoy del fútbol argentino. Es jugador de Emiliano, está préstamo en Tucumán, pero yo creería que Tucumán le va a comprar el pase.
0: Lo compararon con Canales, el estilo también.
1: Es muy bueno, Canales, es muy buen central.
0: O cabecea, dice Ferreira. En Paraguay lo primero que nos enseñan es a cabecear, es que dijo, porque los campos de juego no son tan lindos. Eso es lo que dijo Clever.
1: Otra de las novedades, producto de su buen rendimiento ya ahora con Cerro, fue citado Alexis Cañete, el central. Hasta Cañete, hace poco jugador nacional, ahora en Cerro Porteño.
0: Y pa' el cacá, niño.
1: Nuevo citado igualmente a la selección. Juan Danvilo Cáceres, Alexandro Maidana, sí, en Ambirota siempre, sí. Alexandro Maidana, Alan Benítez, otro aquí del fútbol paraguayo. Hablando de novedades, hubo Adrián Benítez, igualmente está citado.
0: Ese me gusta, como se
2: Ronaldo
0: merece.
2: Ronaldo Martínez no está, ayer metió otra.
1: La cosa es que no, pero yo creo que en el siguiente, ¿cómo podría estar? Ayer doblete hizo Ronaldo.
0: Doblete de Ronaldo. Y doblete de calidad, en una parte recuperó, peleó, entregó y metió el gol. O sea, y me gusta lo de Hugo Adrián Benítez, joven, niño será,
1: Más citados dentro de lo que tiene que ver con la selección, Cubitas, que es nuestro motorcito en el medio campo, Andrés Cubas, la presencia de otro juvenil, Hugo Cuenca, él viene jugando hoy día en el Celta de España, pero en el equipo B, de lo que sería el ascenso allí en España, ojalá que tenga minutos, buen jugador, pero por algún motivo no termina por explotar Hugo Cuenca. Enzo González, su primera convocatoria en selección mayor para Enzo González.
0: Se merece Enzo, o sea, creo que
1: Wolves de Inglaterra.
0: Me gusta, niño, porque ¿sabe qué siento con esta convocatoria? Que le van a añornar a Enzo, le van a cuidar, y creo que Alfaro le va a dar unas cuantas charlas como corresponde, y acordate que después este amistoso va a ser otra cosa, Enzo, o sea, acordate, niño.
1: Otra de las nuevas caras también de esta selección, ya fue citado anteriormente, selecciones menores, Diego Gómez, Mauricio Magaláes, Mati Galarza, Matías Villasanti, Hugo Quintana, otro que es novedad, el ex Olimpia, hoy día en Liga Independiente del Valle de Ecuador, siendo figura allí, jugando
0: Copa. Sí, señor, último partido contra Palmeiras, si no me equivoco.
1: Lo hizo bien.
0: Muy buen partido lo de Quintana, niño. Contra Flamengo, perdón, se merece Quintana,
1: Hugo Quintana, de gran momento en el Independiente del Valle Ecuatoriano. Miguel Almirón, Julio Enciso, Ramón Sosa, Gustavo Caballero, que anda bien también en Santos, Alex Arce, Antonio Sanabria, y otra de las novedades, el regreso de la Pantera, Robert Morales.
2: Sí, que anda marcando goles.
1: Sí, anda marcando goles en Pumas. En su momento ya había sido tenido en cuenta, pero en esta parte, por tema de su lesión, fue perdiendo terreno, pero de a poquito recuperándose bien por la vuelta de Robert Morales. Él había marcado el gol en Ciudad del Este, esa eliminatoria donde se había lesionado en el este del país. A partir de ahí ya no fue citado. 2022 fue en esa ocasión la última convocatoria de Robert Morales. Un delantero que está por los 27, 28 años. Así que de cara al domingo, Paraguay ante Bolivia en la cita para la selección nacional en el siguiente amistoso. Eso va a ser el domingo. Por eso no hay fútbol oficial del torneo en esa fecha. Hoy ya está entrenando por la tarde Paraguay allí en los Estados Unidos. Y el día domingo a las 17:30 en nuestro país, allí en Washington, en el Audi Field, en el estadio Audi Field de Washington, Paraguay ante Bolivia. Y después el siguiente amistoso, mirando un poquito el combo de partidos, primeramente Bolivia y luego el seleccionado de Colombia el siguiente viernes.
0: Okay.
1: El viernes 2, el siguiente partido. Primero en Washington y luego en Nueva Jersey, los primeros amistosos de esta era Alfaro, ya pensando un poquito en la renovación.
0: ¿Sí?
1: Cortito, porque ya no marca furia la cortina de por medio.
0: Tengo que vender en boca de todo, tengo que vender por eso, niños.
1: A la vuelta hay tiempo para la fecha del fin de semana, ¿verdad?
2: Sí, sí, señor. Intermedia.
1: Intermedia también, porque hay novedades. Hay novedades en la intermedia. Coincidentemente, hay dos equipos que se frenaron como título ya. Volvió a perder 12 de junio. Tiene un mal en su casa. El 12 de junio del local le está costando. También perdió General Caballero y el gran ganador fue Santarí. Ya les cuento la tabla a la vuelta.
0: Y Irrazábal
1: fue ganador. Se mete en la pelea Santarí, es el gran ganador de la fecha.
0: Muy bien. Y la última salud para toda la gente del 12 de octubre de Itaguá también.
1: Saludos para los que está siendo líder en la B.
0: Sí, señor.
1: Grandes chances de ascender a la intermedia. 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

se va, está a las 7 menos 5 y está en la obra. Ojupi, cemento, ladrillo y tapo. Ahora vamos a salame empanada. A ver, o poí las 5 de la tarde, ojo a volei, o un ñoño, las 11 de la noche, más ojo a tatare, desastre, sobe. Al otro día, el mismo ritmo llegue, o sea, imbarestes, oyu, pi andamio, o po, o sangó, o un pi cemento, me llega. Allá no, ya a gimnasio. Apenas un pi de bolsa de cemento, allá era cuarasima. Inútil.

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1: Lunderó, so hueverá, no tengo ni un guaraca. Juan y Plague me dicen que estoy con lunes. Apenas con esta cosa cada vez. Igual ni hoy estoy con la de coigo. La peco lleva mucha cuadra de este cama, ya Juan, hermano. Me duele mi cabecita.
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2: Positivo, hace tres. Aparentemente un animal acá que está creando inconveniente acá en una vereda ajena. ¿Eh? Aparentemente es la raza Piru. El personal de la metropolitana está preparado inclusive para dominar una manada de león, hace tres. Solucionado el inconveniente. Ya solucionado. Más que contento la llamadora, entonces QAP 133, adelante Camillo.
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1: Repaso lo que se vendrá el fin de semana, porque decíamos, el domingo no hay fútbol, no significa eso que no se tenga fútbol el fin de semana. Vamos a tener viernes, sábado y lunes. Vayan agendando, señores, los horarios de la fecha 12 del torneo. Todo va a arrancar el viernes en el Luis Salinas, en Itagua, con Luqueño Guaraní. Ellos abren la fecha 4:30 p.m. el viernes. Luqueño Guaraní, lindo partido. Luqueño viene ahora de su triunfo. Guaraní en la mano de Chiqui también le está yendo bien, ganó el fin de semana, así que lindo juego el viernes, 4:30 p.m. Luqueño Guaraní. También ese viernes en el Arsenio Erico Nacional, que viene de ganar la fecha anterior, el triunfo de la Academia, esta vez ante Ameliano. Nacional será local ante Ameliano, 19:00 p.m. en el Arsenio Erico. Y atención que el sábado juegan Rubio Ñudos de Mayo, 4:30 p.m. en la Arboleda. Necesidad de puntuar para Rubio Ñu, 2 de Mayo, que se quiere recuperar porque tiene 2 derrotas encima. Y ese sábado también Furia, me preguntaba cuándo juega Cerro, el sábado en el Luis Salinas, también allí en Itagua, de visitante ante Trinidense. Trinidense local ante Cerro a las 19:00 p.m. el sábado en Itagua, en cancha del 12 de octubre. El domingo, el amistoso de Paraguay ante Bolivia. Ese domingo no hay fútbol, pero sí el lunes. Y atención que el lunes es el juego estrella. Libertad Olimpia, el puntero y el segundo. ¿Qué partido este será el lunes? A las 19:00 p.m. en La Huerta.
0: Libertad. ¡Ay, gusto, Tancia!
1: Sí, Libertad Olimpia.
0: ¿El domingo a qué hora es ese niño?
1: No, lunes, lunes.
0: ¿Lunes?
1: Lunes, porque el domingo juega Paraguay.
0: Feriado de lunes.
1: Lunes, el partido, sí. Lunes 28 a las 19:00 p.m. en La Huerta, Libertad Olimpia. Y antes, San Lorenzo Rolladito, que ya está en terapia, ante Recoleta, que necesita recuperarse. También ayer volvió a perder el conjunto recoletano, el canario.
0: Y la pregunta es, ¿a qué le van a tener paciencia todavía al técnico de Recoleta?
1: Le anunciaron la fecha pasada y sí. Le dieron la continuidad, le dieron la confianza. Ahora, lo que viene habrá que ver, porque San Lorenzo Recoleta

0: Estrella. Pero el juego estrella es el lunes. Libertad Olimpia a las 19. Y antes, Cerro visitando a Triniense, que de la mano de Costa también no está cerrando del todo como juega Cerro, pero está ganando. O sea, está sacando resultados por lo menos ahora de la mano de Costas para lo que viene. Cortito, intermedia. Hoy juega Encarnación. Necesita los puntos en Dinas.
1: Sí, señor.
0: Que no descienda. Que está complicado.
1: ¿A qué hora el partido de Encarnación ahí?
0: Hoy a las 7 de la tarde, 19 horas.
1: Linda hora para toda la gente. Para toda la gente que quiere disfrutar buen partido en Encarnación. Sí. Tapejóguense. Hay que alentar a Encarnación.
0: Sí, no, viene la
1: sí
0: lluvia,
1: señor.
0: Porque
1: sí,
0: justo
1: sí
0: anuncia lluvia, pero ese partido ya es ahora en el sur del país. Antes, Benjamín se va al Trinidense, 4:30, Encarnación Capital, las 19 horas. Sabemos la gran evidencia que tenemos allí en la zona del sur del país. Las posiciones están de la siguiente manera.
1: Sí,
0: General Caballero perdió también el 12 de junio y el ganador es Santaní, que se mete segundo momentáneamente. Santaní, el líder a pesar de su derrota, es General Caballero con 50 puntos, es el puntero, el equipo de Mallorquín. 48 puntos tiene Santaní, nuevo segundo, se recuperó Santaní que había perdido también en la fecha anterior, o sea ya dos fechas atrás. 12 de junio, otro partido donde el local le cuesta al conjunto de Villa Hayes, 48 puntos igualmente. Por allí nomás con 39 está Benjamín, ya un poco más abajo. Hoy tiene que ganar para tratar de meterse en la pelea, pero todo indica que está entre General Caballero de Mallorquín, Santaní o 12 de junio de Villa Hayes, el otro ascendido dentro de la categoría. Y el que ganó un partido clave el fin de semana fue Paraguarí, que ya salió de la zona del descenso y que hoy día se está salvando el equipo Paraguarí. Así que veremos. Última fecha, de a poquito estamos llegando a la recta final. En la intermedia, entre General, Santaní, 12 de junio, de estos tres, dos equipos lograrán el ascenso.
1: Pesado ahí, chola.
0: Está con todo.
1: ¿A cuándo del libro Atlas?
0: ¡Epa!
1: ¿Qué importa? Si a poder leer la libro y a poder chofer de Santa Niña y sea, ¿qué importa?
0: Facha, facha.
1: ¡Qué barba! ¡Ay, me da la foto, o sea! ¡Sí, señor!

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1: Señor, te escucho.
2: Para por la noche, tres líneas, uno de cerrando y cuál es puerta de trasera, chofer, después donde te iba.
3: Pavón.
1: Sí, papá.
3: Sale a Enrique Mucure.
1: Mucure, vaya por Mucure.
3: Hazme el guay para usted, que la ITV. Y va, campaña de Mucure.
2: Vale, comisario.
1: Señor, te escucho.
2: Al poeta, va, comisario. Quiero saber más que para lo que fuma esta hora.
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1: Bueno, para todos los amantes del picadito, haciendo precalentamiento, Furia Martínez, son los tradicionales.
0: Martes.
1: Sí, los tradicionales, martes, clásico, papá. 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
1: Para Bichola que se cuida mucho, hace su caminata. Algunos le dieron la semana con un chorcito medio raro por Piri Bebí caminando. Puta, sí, señor, haciendo su caminata, por supuesto, con Alcide Cabaña, la voz de oro.
4: No, Alcide se está recuperando todavía la farra de su cumple.
1: ¿Ya recuperaba?
4: Ya recuperaba.
1: Ahora va pidiendo vacaciones post-cumpleaños.
4: Cumpleaños, sí. Tipo español, el español pues vuelve de su vacación y estrés post-vacacional, entonces le dan baja.
1: Saludos a los paraguayos por España. Un saludo para todos los amigos también que están y arrancan con nosotros, zona de Itapúa. ¿Cómo está el circuito comercial en Carnaceno? Los amigos de Misiones, San Pedro del Paraná, Capitán Miranda, toda la República, siempre arrancando con Hora Paraguaya.
4: Bueno, un saludo grande también para el amigo Norberto en Michigan, Estados Unidos, en sintonía, paraguayos por el mundo. El amigo Rodrigo en Canadá también sintonizando a full.
1: Bueno, ya nos ofrecieron hacer Hora Paraguaya desde Barcelona. También nos ofrecieron desde Málaga, también, y los amigos de Madrid. Ahí está la puja. Y los Estados Unidos, no, está en la zona de Queens. Ahí quieren que nos vayamos
4: también. Estamos haciendo la colectiva paraguaya por ahí.
1: Estamos hablando con el señor Javier Bernard, el otro jefe, y para preparar toda la logística, equipo de marketing, todo lo que va a ser el Tour Farra Internacional Hora Paraguaya.
4: Bueno, así que un abrazo grande por Argentina, también el amigo Morínigo siempre sintonizando paraguayos por Argentina.
1: Dale gusto, vea ya.
4: Sí, impresionante, sí, la cantidad de paraguayos por Argentina.
1: 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La Albirroja que tiene amistoso en los Estados Unidos con la gente, con la selección de Bolivia, que viene renovada Bolivia, ¿eh?
4: Sí.
1: También con la selección de Colombia también.
4: Oh, ya apuntando al Mundial 2030.
1: Sí, señor, y Ecuador que ya tiene nuevo técnico, el muñeco Gallardo, ¿eh?
4: Sí, sí, sí, qué técnico.
1: ¿Cómo le ve al muñeco Irland?
4: El muñeco en River no se le puede discutir nada, vamos a ver.
1: Pero después salió afuera, no pasó nada.
4: No pasó nada, sí, vamos a ver qué pasa con Ecuador.
1: O facturando y tal, pésame, mete allá.
4: Sí, porque millones por Arabia estuvo facturando.
1: Bueno, haciendo una previa a los tradicionales martes de clásicos. Aquí en Hora Paraguaya, dale picadito. Recorrido los 90, saludo y bienvenidos a todos los amigos, los pericos.

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3: ¿Vos haces asado? No puedes hacer ni asado de ellos, veo.
4: Mira, por eso, hay ese uno que viene de mi ropa, y hay caso de fuera de los tengo,
5: amor, ¿verdad?
4: Ah, vele, San Lorenzo, barrio Florida, dice.
5: Ah, todos los pibes, qué humo, ¿eh?
4: Vos sabés que viene y todo el zumo, hay caso de fuera de los tengo, pásenla a mí, con bachita con la ley, fuera será.
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0: Está en sintonía en zona de Villa Industrial de San Lorenzo. La gente está laburando entre pantalones por medio este lunes en compañía de Radio Farro. Un abrazo grande a la gente que está en sintonía. Zona de Sajonia también, ¿eh? La gente está tirando nota de voz al 86-937-000.
1: ¿Qué hace, Pao? ¿Qué hace, Sole? A los Flor de HDP, de Sportivo San Lorenzo, los dirigentes. Pues es 3-0, pero ese, de Santo Guasa. Pero, ¿cuál es mi dirigente? ¿Cuál? Abrazadito. O Pucayoa de oreja a oreja, o sea, ¿cuál es la foto? Ni que, o ganado, o sea.

0: No cae, pues, a raíz salir la foto toda feliz, todo aquello, pues. Perdiste 3-0. Bueno, Olimpia jugó bien también, ¿eh? Anda jugando bien Olimpia. Levantó mucho. Vamos a ver.
1: ¿Qué tal, los pavones? Quiero mandarle un saludo a mi ex novia, Flor de...
0: Sí. Este es un ex mal herido.
2: Negro, a ver la flor amarilla en esta visión.
3: Entonces no escuché más la empanada y el pancito lo liquida el niño Sosa. Ahora que está aquí.
0: No, ahora está flaquito él. Ahora es pepino y zanahoria y remolacha. El pepino y zanahoria y remolacha se la come el niño Sosa. Algo así va a ser. No, está flaquito.
2: Vayan agendando, niño Sosa. Y usted y tres, yo el año de retorno ya en la agua. Y está jugando mañana 6. De los 6 partidos que hay, 5 se juegan en la cancha de 2 de octubre. Y ya, bro, o sea. Sí, que puta de cuenta, voy a pisar la bomba.
0: Legalmente, ¿por qué tanto se juega ahí? Luis Salina, creo que se llama. En el Luis Salina, me te voy a jugar la partida, o sea. De ahí nomás lo juegan. Y ahora el fin de semana, el partido de la fecha es Libertad Olimpia. Y Triniense le lleva a cerro ahí. Y ahí Luis Salina y Itagua, Bellimena. No, niño ya tiene todo su bodega.
4: Hola, Guaya, buen día, ¿cómo están? Enrique, ¿cómo estás, mam? Mi trola, al que le gusta por la cola. Y gracias por el título de prostituto de la radio. Todo el mundo me está trozando por eso, pero bueno. Saludos desde el Luque.
0: Y hace fama y ahí pues está Petruchio. Lo que pasa es que es un veleto de la radio, pues. Un prostituto radial.
5: Y... Hola, hola, pavonete. Feliz inicio de semana. Y Lupita, y llevan el programa. Ya, a ver, un España y
0: eso. Bueno, saludos a paraguayos por España en Valencia. Me dicen que hay una buena cantidad de colectividad de paraguayos, así que un abrazo grande. Valencia, que cayó ante Barcelona a goleada, será, de fútbol español, entre otras cosas. Madrid ganó a penita también. Lo perdió, vio, con Atlético. El clásico de Madrid, 2-0, desastre. No, pero Barcelona goleó. Barcelona está bien. Sí, muy bien. ¿Uno más?
6: No, pues me tengo mal aporte, déjate hablar. Te escucho siempre de la boca argentina. Vos tira mi flor de tere, mi flor de azaí, ¿verdad tú? Más canales y lo peor.
0: Dale, Benja, un abrazo. En zona de Quilmes, Argentina, está el amigo Antonio también sintonizando a full. Así que un abrazo grande a paraguayos por Argentina. A ver, tenemos uno más.
7: Ahora que bajó de peso se lo conoce como el Cortiño Rosa.
0: No, no, está haciendo música ya para el niño. No, los perros son creativos, ¿sí? La creatividad está, pero sí, en su prime, y lo invitaba.
8: Ok.
0: Dale, uno más.
9: Buen día, Sony. Buen día. Feliz día de la primavera. Vaya, pende, pilla, poña, mal, bloque deportivo. Me decía, lleven el niño, me pegando la pico. Qué loco, o sea.
0: No, pero recién con nadie nos hablaba, él no me hablaba. Creo que no se entiende lo que decís, papá. Le preguntamos nomás de repente, ¿verdad? Bueno, Tere, pantano de por medio, vamos a, mañana martes de clásicos, Furia. Métele de fondo algunos clásicos.

El amigo Lautaro está con Noelia en zona de Itagua sintonizando a full. Saludos a todos los candidatos, flor de bola terapia partida.

0: Sierra de Melina.
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0: En Villamorra está María Teresa sintonizando a full.

0: Él y Lila están trabajando en la oficina, sintonizando a full. Muy bien. Ahí está.
1: Feliz día de la primavera, en especial a la flor de Petruchio.
0: ¡Petruchio! Bueno, Nancy también está en sintonía. Saludos a toda la gente de Zona de Loma.

0: martes de clásicos.
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0: En el panel, el amigo Marcos Pané en sintonía.

Bueno, en Elche, España también están en sintonía. Saludos para Débora, que hoy está de cumpleaños. Felicidades, Débora. El amigo Armindo junto a Dani también están laburando a full en Elche. A Super Lama, qué lindo. A José Uso. Así que amaneciste cachaquero y soñador, ¿eh? Bien cachaquerito, muy bien, ¿eh? Se espabila el muchacho, ¿eh? Tremendo paletero, ¿eh? Mirá, en la embajada de Estados Unidos están en sintonía. Sí, saludo a todos los amigos.

0: donde se mueve la rusa, a flores amarillando un gracia. Más veando para seis cuentas a pegar, yo voy a jugar en México, dice.
1: Muy bien, muy bien. Flor de desubicado, ansia. No, y ahora he visto que hay casa electrodoméstico que vende a cubota la flor. Sí, hay flores. No, en serio, en 24, 36, 48 cuotas. ¿Cómo a cuota, miña? Sí, 4,000 mensual.

0: Que
1: llegaba
0: yo
1: a lo mitad. Ya llegaba, escucha con estos temas, ¿eh? Bueno, hoy vamos a tener una máxima de 33 grados. Mañana una mínima de 14, mínima de 14, máxima de 21 grados. Se plagueó, ¿ja? Está plagueando. Estaba indirectamente tirando penal, ya yo creo, para el novio. Y la casó bien, si no la casó, bueno. Bueno, miércoles vamos a tener una mínima de 10 grados. Frío, frío, furia, abrígate bien, será. Máxima de 24 grados. El jueves, mínima de 13, máxima de 28. Viernes, en mínima de 19, máxima de 32. Sube nuevamente la temperatura para el fin de semana. Sábado, mínima de 23, máxima de 33. El domingo, mínima de 24, soleado. Lindo domingo, máxima de 36 grados. Mira, ya se hace sentir el calor. 36 son, bueno, ¿eh? No, pero domingo ya casi fin de mes. ¿Qué fecha es domingo? 28. Víspera de feriado. 27, víspera de feriado.

va a estar medio nubladito, no, pero vamos a tener una linda temperatura, 32 grados de máxima. Sí, señor. A ver qué dice la gente, metele. ¿Qué hace, papá? Bueno, realmente está difícil la juventud últimamente, pero hay que hacer tipo un mea culpa. Los padres también de repente somos ahí culpables. Ni la haya culpa. No le culpemos toda la juventud, man, porque yo creo que sí, a nosotros nos tocaba también esta situación, esta época, cuando éramos jóvenes, así íbamos a ser víctimas de todo el sistema también, ¿verdad? O sea, yo creo que de parte de los padres también.

0: Los amigos de la patrulla caminera están en sintonía total. A ver, metele.
1: Pavón.
0: A ver. Tranquilo.
1: No sé si le va a caer bien mi consulta a algunos oyentes, pero quiero nomás saber si todo el esquema de Hugo Javier salía bien. Sí. Si todo salía bien,
0: sí,
1: y no había repercusión, ¿qué iba a pasar?
0: Pero, ¿a qué te referís todo el esquema salía bien? Dice que hay varias cosas. Y pucula la tema Pepe, ¿no? A ver, una moina. A ver.
2: Bate, coño, Sony.
0: A ver.
2: Peini va ni con toda la cadena. Le ha chozado los pelos. ¿Por qué no le regalan a su novia la flor amarilla? ¿Qué iba a pasar?
0: Va a sortear el ramo de flores, dice. Ahora no llega en Zambuco. Bueno, metele música, buen trópico, suena va y ven.

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1: ¿Por qué ve así con Nelly?
2: Demonios.
1: No, así nada. Bueno, lunes, pensé que no iba tranquilo, pero este le metió con todo, o sea, con plancha, otro salo. Bueno, a ver, nos vamos, parte final, ya se viene Ana Laura. Hoy Marce está medio complicadito, estuvo por Pilar. Pilar, mucha fuerza a la gente de Pilar porque estuvo bajo agua el fin de semana por la lluvia, intensas lluvias, así que mucha fuerza para toda la gente de Pilar. Tenemos muchos oyentes en zona de Ñembucú. Bueno, nos vamos agradeciendo a tanta gente que estuvo con nosotros en el WhatsApp, pero la gente estuvo también fuera del país en sintonía total. Sigan en sintonía de la 101.3 porque acá hay mucho más. Obviamente con Ana Laura, que se viene en breve, 3 de la tarde, se viene José Ayala, 18 horas, volvemos con Zeini haciendo el bus y luego ya el mejor playlist de tu radio hasta las 4 de la mañana. Donde entra en acción el abuelo. Mañana temprano, 4 de la mañana, ya entra el abuelo con buena música paraguaya para arrancar con todo cada día. Luego 6 de la mañana se viene Natu, 9 de la mañana tomamos la posta presentado por Tigo. 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
0: ¿Cuál te coño, Sony? 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
1: 7 minutos ya pasaron de las 3 en todo el país. Amigos, bienvenidos a Parada 93, edición de lunes y feliz primavera. Llegó la primavera, señoras y señores, y con ella llegó el calorcito también, el semicalorcito, pero no por mucho tiempo, porque un 9 grado por ano espera esta semana, con eso ya le digo todo, ¿eh? Ahí está, refrescándote la tarde hoy. Ya recibieron sus flores.
2: ¡Ay, por último!
1: O sea, es que la flor amarilla en sí no es tan de mi agrado. Me gustan todas las flores. Me gusta el ramo, me encanta, amo recibir flores. Pero así específicamente flores amarillas como tal, no sé, pero a mí me gustaría rosaditas, otros colores pasteles por ahí, sí. No es el icamo, ¿eh?
3: ¿Qué estás poniendo a trabajar,
1: vaya? En vez de algo productivo. Pero hoy arranca la primavera y con ella también, ya con septiembre, mejor dicho, todos los festejos del mes de la primavera y la juventud, y van a seguir desarrollándose de lo que resta. Sí, este hermoso mes que consigo trae, siempre trae algo maravilloso. Sí, siempre trae muchas cosas maravillosas este septiembre. Otra cosa también, Gita y Teo en la Humendada. Dios mío, el sábado habré visto 7-8 historias de 8 matrimonios, bodas del fin de semana. Solamente yo, vi así, de personas que sigo. Humendada, ¿se lo viste por ahí, Eso. ¿Por qué eligen septiembre? Cuéntenme un poco, ¿por qué eligen septiembre para casarse? ¿Qué tiene septiembre de especial? El clima. También no hace mucho calor, la gente toma menos, perjudica menos. No menos, porque si, imagínate, si te casas en enero. No, es lo mismo. No, es lo mismo, no. Es como que va saliendo del invierno, está fresquito, estira todavía a tomar algo y así. Y bueno, señoras y señores, así estamos arrancando este día maravilloso, lunes 21 de septiembre del 2026. www.radiopop.com.py para que continúes. Sí, casi diciembre, ya septiembre, casi octubre, casi diciembre, navideño, no Reyes Magos. Sí, www.radiopop.com.py para que nos escuches a través de la web, seguirnos en las redes sociales, Instagram, Facebook, X. Yo soy Marce González, esto es Parada 93 y somos presentados por Elegí Calidad, Elegí Mejor, Elegí Petrobras, Panal Seguros, Fortín, Estilos Power Shop, tu casa de deportes. 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

0: Joshua Turksen y sumate vos también.
1: Yo elijo la velocidad, claro.
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2: 33 minutos pasaron de las 3. Así escuchábamos a Cazzu con esta canción. A pura cumbia, sí, este lunes. El lunes, día de la primavera. ¿Cómo están ustedes? ¿Qué tal ese ánimo de septiembre? ¿Cómo están los alérgicos? Ay, ay, ay. Habilitamos el WhatsApp de la radio. Súmense con nosotros a esta linda tarde de lunes.
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2: 35 de las 13. Seguimos con más canciones.

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2: Con este tema te voy a hacer viajar en el tiempo. 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
2: 21 de septiembre, sí, 21 minutos de las 14. Sí, hoy es día de la primavera y la juventud. WhatsApp de la radio. Dile, te escucho.
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2: 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Yo nunca tuve la costumbre de las flores y todo eso en primavera, nada más la bienvenida. En mis cumpleaños sí me gusta, o cuando me recibo así, me encanta, sí, recibir flores. Ahora, el de la primavera ya es más, mucho más especial, che, ¿eh? Si yo hubiese sido hombre, no me acordaría de las flores de septiembre. Malísimo, malísimo, malísimo, ¿eh? 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
2: Bueno, hace unos días teníamos el comunicado de Valentina Ferreira, sí, quien es, o era, o es, no sabemos ahora porque no entramos en una confusión, de J Balvin, sí. ¿Qué pasó? Después de un sendo comunicado en sus redes sociales, Valentina decía que se separa de J Balvin, ¿sí? Después de 10 años de noviazgo. ¿Pero qué pasa? J Balvin le hizo un saludo por Instagram en su feed a Valentina, ¿sí? Con un collage o con un carrusel de fotos, por una parte. Y seguidamente el día de el, creo que fue el sábado o el domingo, que tuvieron una alfombra roja. Sí, ¿qué pasó? Valentina y J Balvin de la mano. Según dicen por ahí las malas lenguas, que es puro marketing para promocionar el nuevo álbum de J Balvin. ¿Qué dicen ustedes? Me pareció muy seria la publicación para que sea para la promoción de un álbum o algo por el estilo. Pero no importa, Valentina, todos caímos en eso de hey, después sí, otra vez. Todos caímos en eso alguna vez, así que levantaron más la frente, amiga. Bueno, y no sabemos, ¿verdad? Es lo que dicen por ahí, pero se los vio juntos en una alfombra roja. Valentina Ferrer y J Balvin, después del sendo comunicado, ¿sí? De haber terminado la relación de 10 años. Vamos a ver qué pasa, cómo se viene desarrollando esta novela. Seguimos con más canciones, sí, 8 minutos y las 14.
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0: 27 minutos, ya pasaron de las 14 en todo el país. 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
0: Seguimos disfrutando más canciones, 29 de las 14.

0: 40 minutos ya de las 14 en todo el país. 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
0: 41 a las 14, dale gas a la siguiente canción.

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2: 53 minutos de las 14 en todo el país. Vamos llegando al final de nuestro programa. Que sigan disfrutando de una excelente tarde, ¿sí? Esta tarde, esta primera tarde del día de la primavera, ¿sí? Dale, salí, camina un poco, respirás. Porque respira, digo bien, porque después ya se vino otra vez la lluvia. Aprovechen esta semana. Esta semanita después un 9 grados por ahí perdido por la semana que vamos a tener. Imagínense, 9 grados todavía. Tenés que sentirlo. Dios mediante, mañana a las 13 horas nos volvemos a escuchar puntualmente. Yo soy Marce González. 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Hasta mañana. Chau, chau.
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8: Pilla, hay ojos que no se hacen los ciegos porque las paredes no solo tienen oídos, ¿viste?

0: Quienes disfrutamos de esta tarde maravillosa de lunes, dándole la bienvenida a la nueva estación de este año 2026, ¿sí? A una nueva estación, ¿sí? Recibimos a la primavera, el equinoccio. Es el único día en el año en el que una parte de la Tierra, o sea, de punta a punta, vamos a decirle, lo voy a explicar así rápido, recibe la misma cantidad de luz y la misma oscuridad, ¿sí? Miti, miti. En equilibrio estamos hoy. ¿Cómo se trata ya este inicio de semana? Sí, a ver un poco para los... Ya es a mí, vamos a ver un poquito. Para los números de cédula, 4 millones para arriba, feliz día de la juventud. A los que están entre 1 millón y 3.999.999, feliz primavera. Y a los que tienen su cédula con... Que tienen solo 6 dígitos, feliz inicio de semana, señores.
1: ¿Qué le pone?
0: Pero ese espíritu joven nunca se apagó y eso es lo importante, porque el alma siempre es joven. Bueno, no todas las almas, claro. Ay, caca de rabia. También, claro. Qué linda temporada del año y la estamos disfrutando. Último tramo del mes de septiembre con un clima increíble. Realmente el fin de semana nos... Ay, Dios mío, nos pasó el agua por encima, impresionante. La lluvia del sábado fue, Dios mío, lo que llovió. Domingo hermoso, maravilloso, así de sencillo, súper lindo estuvo el domingo. Hoy, de vuelta, buen clima, lindo día, sí, pleno sol. Bueno, parcialmente nublado, ¿verdad? Pero está súper agradable. Hay anuncios de precipitaciones, pero vamos a ver qué tanto se da, porque mañana se viene el frío de vuelta. Fresquito, vamos a amanecer mañana con exactamente 13... sospechosa que alguien... 12 grados a las 6 de la mañana. Va a ir en ascenso la temperatura. Hasta los 19 grados durante el día. Va a estar nubladito, soleadito de mañana. Así que vamos a prepararnos para eso, ¿sí? Durante toda la semana no se pronostica lluvia. Así que vamos a aprovechar, mira que es la última semana del mes de septiembre, se viene el fin de semana largo también, sí, porque el feriado del 29, ¿qué fecha es el lunes? El lunes 9, 29, 28. Bueno, el feriado del 29 pasa para ese lunes, entonces tenemos un feriado largo, señores, para disfrutar en familia, para compartir, para pasear, para ponernos al día con algo en la casa, con el trabajo, con lo que sea. Así que empezá ya a reportarte, contanos desde dónde estás escuchando la radio, cómo estás disfrutando de este inicio de semana y, por supuesto, del inicio de la primavera. ¿Cuáles son tus energías a esta hora de la tarde? ¿Cómo cada tarde? 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

0: los éxitos, disfrutamos de esta hermosa tarde de viernes, recibiendo con todo a esta nueva temporada del año. ¿Desde dónde estás escuchando? ¿Cómo estás encarando la tarde? La gente del Casino Carnaval nos trajo regalitos para vos. Tenemos unos para vos que no recibiste flores hoy. Ah, mira, poco yo cuando vi que tenía voucher este. Dios mío. A
1: vale
0: ver,
1: la pena, vale la pena.
0: Epea la valea la pena, Gina. Esto es lo que vale la pena, Gina. Nuestro ramo con un voucher. No, esto se multiplica. Este 100.000 lo vamos a multiplicar. Dios mío, le vamos a hacer la bendición acá. Tipo ramo de Semana Santa. Así que mándame tu audio, Adri. Quiero feliz primavera, sí. 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Abajo me dejas el nombre, apellido, tres últimos números de cédula.
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0: Ya estamos con Víctor, parte del equipo del Casino Carnaval. Víctor, estamos con toda una semana que ya tiene otras energías. 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
3: Muy buenas tardes, Adri, feliz día de la primavera.
0: Ay, muchas
3: de la
0: gracias, feliz día
3: todo.
0: Nosotros de la juventud.
3: Sí, en Carnaval estamos muy contentos porque vamos a finalizar una promoción bastante exitosa en la promo primavera, justamente. Sí. 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
0: ¡Qué espectacular! 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
3: 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Puede ser en créditos, algunos llevaban, no sé, una botella de whisky, una botella de vino. O sea, iban así diferentes premios que sabemos que le iban a gustar.
0: Y contanos un poco, para este fin de semana, para esta semana, ¿qué nos espera en el casino? Viste que no queremos salir, cortar la semana, ya estamos en primavera, Europa, imagina.
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0: ¡Qué gusto!
3: Una cervecita.
0: Sí, me
3: esas
0: encanta
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0: para brindar ya.
3: Diferentes.
0: Sí, para brindar ya ahí de sí, una. Sí. No es que tengo que esperar mi trago, mi cerveza.
3: Así mismo. Algunas quieren flores, otras quieren lo que son amarillas, que son las coronitas.
0: Es
3: también,
0: verdad, para mí que ahí lo que.
3: Va por ahí. Después tenemos jueves de karaoke y el viernes torneo de póker.
0: Ese jueves de karaoke.
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0: sí o
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0: 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Sí o sí, hay para cortar un poco la semana.
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0: 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La gente ya... Ni mesa sí. no va a haber ese día porque queremos bailar. Aburridos abstenerse luego. Así que...
3: Exactamente.
0: El sábado sería... ¿Qué hora es el concierto?
3: Bueno, el sábado recomendamos... O sea, el concierto va a arrancar... Se está programado para las 23 horas aproximadamente. Sí. Pero sabemos que la gente está ansiosa por verla a Carlos. Sí. Y algunos van temprano, llegando a las 8, no, las
0: que empiece
3: 9.
0: Temprano. Que yo empiece también temprano. Ya estoy grande. Quiero que empiece temprano ya las cosas.
3: Pasa, no pasa. Pero les comento que va a ser tipo concierto. Vamos a tener despejado, el sector del restaurante.
0: Sí.
3: Sin mesa, sin silla, claro. modo concierto. Se viene el baile, así que vayan dispuestos a bailar los mejores temas de Carlos Montalvo. Y bueno, les recordamos también que es gratuito el acceso.
0: Claro, el acceso libre y gratuito, así que hay que ir temprano.
3: Hay que ir temprano, exactamente. Sin reservas, pero vayan tempranito.
0: Claro, bien puesto, bien vestidos, todo, nada de cosas raras, siempre cartera pequeña, los muchachos no aparecan. ¿Viste que hay cosas que a veces uno...
3: Sí,
0: vayan bien prolijito, que a veces me vayan todos, y nada, ordenadito. Entonces así... van a tener más posibilidades de ir si van de entrar si van temprano.
3: Claro que sí, además Carlos Montalvo sí. por segunda vez en los escenarios del Carnaval Hotel Casino. Y bueno, siempre tiene éxito cada vez que viene, porque ¿quién no bailó alguna vez las canciones de Carlos sí. Montalvo? Y nos venimos con toda ahora.
0: Sí, para cantar y bailar todos sus éxitos. Acompañado, sin compañía, entre amigos, con la patrona. 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Entonces, Víctor, para que la gente ya vaya agendando y se prepare para ir temprano.
3: Así mismo, Adri. Bueno, eso es todo lo que tenemos esta semana. 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
0: ¡Qué bueno, che! Así que hay que estar atentos a las redes sociales también de Carnaval Encarnación.
3: Exacto, sí.
0: Porque ahí ustedes van a ir tirando todo, así que para que la gente esté atenta, por ahí no escucharon bien acá, porque ellos son así, ¿no? Ellos sí. están haciendo sus cosas, ellos no escuchan bien, después te escriben y te preguntan, ¿no? Igualito que en la escuela.
3: Pues para bueno. eso está muy mal, para eso estamos, claro para resolver sí. cualquier
0: con
3: duda.
0: Con paciencia ahí sí, te van a atender con los chicos del casino. Así que gracias, Víctor, que sigas disfrutando de un feliz inicio de primavera, el Día de la Juventud. Y la gente sabe que hoy también puede ir a cortar la semana ya, así, arrancar la semana.
3: Claro que sí, les esperábamos por supuesto todos los días en Carnaval Hotel Casino. Y bueno, ahora venimos con este regalo para, sí. puede ser para los varones también, ¿verdad? Para las
0: claro
3: chicas, para los
0: que,
3: varones.
0: Y ahora ya lancé la dinámica, así que vamos a ver sí. quién tiene la suerte de ganar este ramo de flores y con un voucher de traga monedas de 100.000 guaraníes que le va a dar la chance de multiplicar este dinero, ¿eh?
3: Claro que sí, así llegan... con efectivo para el concierto.
0: Arrancan con toda la temporada, ¿eh? Y por ahí si te faltó ramo, entonces vas a poder comprar más.
3: Claro que sí.
0: Bueno, Víctor, gracias y nos vemos en la semana. Otra vez te esperamos para hinchar un poco y que la gente no se olvide que el fin de semana tenemos fiestón en el casino.
3: Genial, Adri, también están más que invitados a celebrar con nosotros esa gran final de promo y por supuesto a bailar con Carlos Montalvo.
0: Qué espectacular. Bueno, ya saben entonces la actividad de toda la semana en el Casino Carnaval. Tenemos más canciones para vos hasta las 18.
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0: A este ritmo seguimos disfrutando de la tarde. Tenemos estos ramos con voucher de Tragamonedas para vos. Así que mandame tu audio, Adri. Feliz primavera. Quiero ganarme el obsequio del Casino Carnaval. Sí. Abajo me dejas nombre, apellido, tres últimos números de cédula.
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0: minutos pasaron ya de las 17, último tramo del recorrido Top 40, disfrutando de los éxitos del momento. Hoy tenemos flores para vos, porque arranca la primavera, pero también un flor de voucher de 100.000 guaraníes de tragamonedas para que vayas a probar y multiplicar este voucher de 100.000 guaraníes. Gentileza del Casino Carnaval. Adri, feliz primavera. Quiero el regalo del Casino Carnaval. Abajo me dejas el nombre, apellido, tres últimos números de cédula.
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2: Hola Adri, buenas tardes. Feliz día de la primavera, feliz día de la juventud. Quisiera participar del sorteo del casino para regalarle a Lapa. Ya es un poco tarde, pero hay tiempo todavía.
3: Hola Adri, ¿cómo estás? Feliz día de la primavera y la juventud. Quiero ganarme el bulls del casino. 783, mis tres óptimos. Muchas felicidades para todos.
4: Hola, Adri Aranda. Está buenísimo el programa. ¿Me podrías anotar para el sorteo de las flores amarillas? Mi nombre es Gloria Villalba. Mis tres últimos son 196.
5: Hola, Adri, ¿qué tal? Buenas tardes, feliz día de la primavera para todas las mujeres y para vos. Principalmente para mi esposa, que va estas palabras para ella. Patricia González, mi bella flor. Yo soy el picaflor que huele de rama en rama. Quien te quiere y te ama, Cristian Agüero se llama. Compartir con mi señora. Saludos.
0: Dios mío, amo, me encanta. Sí, hay que ser, caramba. Digo, guapo.
6: ¿Qué le pone?
7: Hola, Adri. Feliz primavera. Quiero ganarme el voucher del Casino Carnaval. Soy del barrio San Pedro, como siempre. Te escucho todos los días.
8: Hola Adri, quiero participar del sorteo también, ya no quiero más ser espectadora. Estoy esperando acá mi regalito, pero nunca llega. Y quería participar del sorteo, mi últimos tres números de cédula es 684. Mi nombre, Fabiana Villalba.
9: Hola Adri, feliz día de la primavera y la juventud. Quisiera ganar el vale de Casino Carnaval.
10: Hola Adri, feliz día de la juventud y la primavera. Quisiera ganarme el vale del Casino Carnaval.
11: Hola Adri, ¿qué tal? Feliz primavera. Me quisiera ganar el premio del Casino Carnaval, por si. Adri, ¿qué tal? Feliz día de la primavera para vos. Yo quiero participar del sorteo, por favor. Soy tu fiel oyente. Gracias Adri, que pases un lindo día.
12: Hola Adri, feliz día de la primavera y la juventud. Quisiera ganarme el vale del Casino Carnaval.
0: Ahí está, qué lindo escucharles, qué lindo, qué lindo. 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

0: continuar este inicio de semana. ¿Cómo estás encarando? Tenemos regalos para vos. Acordá, tenemos estas flores con voucher de tragamonedas para que vayas a multiplicar este voucher de 100.000 ureníes en el Casino Carnaval.
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la parte final del programa del día de hoy. Antes de irnos, te cuento quiénes son los ganadores de estas flores del Casino Carnaval con los vouchers de Tragamonedas. Ojo, pueden ir a disfrutar en la semana, sí, hoy, mañana, pasado, claro, y usar, ir a canjear estos vouchers en la sala de juegos para poder multiplicar sus chances, ¿sí? De ganar dinero en efectivo, claro. Cristian Agüero, 052. Mirta Ortega, 978. Fabiana Villalba, 685. Y Wilson Salinas, 134. Cristian Agüero, 052. Mirta Ortega, 978. Fabiana Villalba, 684. Y Wilson Salinas, 134 son los ganadores. Así que pueden pasar a buscar. Mañana de temprano ya pueden venir a buscar, ¿verdad? O sea, hoy pueden buscar todavía, hasta las 7, ¿verdad? Hasta las 7. Acá los muchachos le van a atender. Vengan que ahora ya luego. Cristian Agüero, Mirta Ortega, Fabiana Villalba y Wilson Salinas. Ok, estamos sobre Avenida Francia, esquina Avenida Caballero, van a ver luego. Que sigas disfrutando de este inicio de semana. 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

0: Mari en Last Round.
1: Señoras y señores, sean ustedes muy bienvenidos a una nueva semana al aire de 107.7. Arrancamos esta edición lunes de Last Round al aire de 107.7 para Asunción y todo el departamento central, y al aire también de 93.3 Radio Pop para Encarnación y todo el departamento de Itapúa. Hoy arranca una nueva estación del año, arrancamos oficialmente la primavera. Espero que hayas recibido o hayas enviado las famosas flores amarillas, porque esto que se de alguna forma también ya se convirtió en una tradición, no solamente en Paraguay, en toda América Latina. Para mí, que no estoy seguro, debería preguntarle a mi hermana, pero creo que fue por Floricienta, ¿verdad? Su famosa canción, esas flores amarillas, obviamente, donde recordemos que la protagonista soñaba con ese gesto del símbolo de amor y del cumplimiento también de un deseo de la infancia, las famosas flores amarillas, que para mí hoy ya toda una tradición. Si no lo recibiste, seguramente lo enviaste, así que las redes sociales inundadas, todas amarillas, pero está bien, es como que simboliza también la alegría, le damos paso a la renovación de la energía, la amistad también puede ser, ¿por qué no? La esperanza, los nuevos comienzos, una nueva oportunidad también, por supuesto, y cae justito, nueva semana, nueva estación del año, y bueno, nosotros estamos listos para acompañarte en este operativo retorno. Yo soy Fer Bogarín, pero no estoy solo, estoy con Balota acá en los controles desde Asunción. Allá en Encarnación lo tenemos al querido Oscar Romero, y por supuesto que estás vos también del otro lado, así que ya te pido que te reportes enviando un texto, un mensaje, un punto incluso, así tipo para decirme, sí, Fer, estoy acá. 0986-710-177. 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Hasta las 8 de la noche te acompañamos. Momento de seguir disfrutando de muy buena música. Aguardo tus reportes, aguardo tu mensajito, tu texto, tu audio, tu puntito, un emoji, lo que quieras. Pero ahora sí, subimos el volumen y disfrutamos. Bienvenidos a la edición lunes de Last Round.
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1: Seguimos disfrutando de este lunes. Inicio de semana, inicio de una nueva estación del año al aire de 107.793.3. Muchas gracias, por ejemplo, a Nora, que yo dije en el blog anterior. Si están por ahí, repórtense aunque sea con un puntito, y ella me mandó el puntito. Gracias, Nora, te quiero mucho. Feliz día, Florecita. Por acá Lau también dice: buena Fer, feliz primavera y de la juventud. Y acá yo tengo como un debate súper interesante, porque me dijeron... Le mando un saludo también a Isa Ramírez, que ya está tomando su cafecito, su teté. El famoso teté, a esta hora reentra. Había sido, si es que tu cédula empieza, digamos, 5 hasta 4 millones, todavía es feliz día de la juventud. Si es que tu cédula está, por ejemplo, entre 3 millones, 2 millones, feliz día de la primavera. Ahora bien, si comienza con 1 millón para abajo, ¡feliz lunes! Por acá me mandan también las flores amarillas, chicos, ¡qué grande! A este le tienen agendado como R.A. Gracias, R.A. Atención, gente, porque hay un viento loco, un viento Tauro ahí. Vos sabés que el viento está ahora mismo a 54 kilómetros por hora del sector sur encima. Porque parece que vamos a tener un descenso de la temperatura. Se reportaron, por ejemplo, caída de árboles. A ver, la zona de República Argentina, vamos a ver cómo está ahora mismo. Que de hecho creo que sigue cortada la calle. Sí. Está cortada la calle ahora mismo sobre República Argentina, una vía cerrada. La zona de República Argentina y de Las Palmeras estaban despejando justamente la vía por caída de árboles. Me cuenta mi hermana también que en la zona de Sajonia, por ejemplo, explotó un transformador, entonces hay muchos transformadores también fuera de servicio por los vientos. No nos salvamos, Balota. Pero nosotros estamos listos para acompañarte en este operativo retorno. Espero que hayas recibido las famosas flores amarillas, o por lo menos el feliz día de la primavera, o si no, directamente el feliz lunes. No nos quejamos. 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
1: 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Gracias por abrir mi mensaje, dice. Gracias a vos por mandarme tu mensaje. 35 minutos de las 6 de la tarde. Nosotros te seguimos acompañando con muy buena música en este operativo retorno. Lunes arrancamos la semana con mucho viento, pero con muy buenas canciones también. Hasta las 8 de la noche hacemos juntos.

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1: Seguimos acompañándote al aire de 107.7 y 93.3. Qué linda esta colaboración, una de las colaboraciones que más me gustan, Elton John y Dua Lipa, que nos regalaron este, creo que ya es de post-pandemia, o sea, me lleva mucho también a esa época, 2021 más o menos, pero que suena muy, pero muy bien. 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
1: 19 y 2 en todo el territorio nacional, y vamos a dar espacio también a una gran artista que también me supongo que va a tener colaboraciones. Ella es amiga de la casa prácticamente, me refiero a Gaby Chamorro, o sea, yo, ¿sí? Casi iba a decir Gabriela, no, Gaby Chamorro, que va a representar nada más y nada menos que a Paraguay en el próximo, en octubre nomás ya, el Festival Internacional de la Canción en Punta del Este. Gaby, qué grande, bienvenida.
2: Hola Ferboy, muchísimas gracias. Y sí, falta un mes.
1: Un mes exacto, exacto. Un mes exacto.
2: Dentro de un mes acá yo voy a estar en Punta del Este, disfrutando,
1: qué
2: cantando.
1: Gusto.
2: Bueno, no es tampoco disfrutando, pero es una competencia.
1: Es una competencia y te vas, o sea, tú rol es así súper desafiante también, porque te va, o sea, démosle contexto a la gente de qué es el Festival Internacional de la Canción.
2: Bien, el Festival Internacional de la Canción es justamente eso, un festival que une a varios países de Latinoamérica.
1: Okay.
2: También estaba este año agregaron a España, pero lastimosamente al final no va a poder participar. No va a poder participar. Entonces es un festival en donde se van a, digamos, presentar canciones de autorías propias.
1: Qué lindo.
2: Porque yo soy cantante y cantautora.
1: O sea, sí, no solo intérprete, solamente interpretás, sino
2: sí,
1: también, o sea, componés.
2: Canto y compongo.
1: Qué lindo.
2: Entonces, ahí por ejemplo es tipo cantantes, también hay cantautores, intérpretes, compositores y demás. Entonces van a estar participando en este festival. O sea, yo voy a estar compitiendo con cantantes de Ecuador, Bolivia, Uruguay mismo, Honduras, República Dominicana, entre varios otros.
1: Varios otros países. Y vos vas a presentar justamente esto que estamos escuchando, tu recuerdo.
2: No, este es Luna de Queso.
1: Luna de Queso.
2: Esta es una canción que yo saqué en febrero.
1: Ah,
2: es una canción empalagosamente romántica.
1: Sí, me imagino, o sea, contexto, no sé si podemos pedir o no.
2: Vamos a hablar del contexto después. Ahí abajo está el culpable.
1: Ah. La pinta. Desde Caraguatay hasta Punta del Este a representar nada más y nada menos que a Paraguay en la edición número 14 ya de este festival, que se lleva a cabo justamente entre el 20 y el 24 de octubre. Y vos vas a presentar Tu Recuerdo.
2: Tu Recuerdo es una guarania, justamente, que es muy linda, porque yo le hice esta canción a una tía que lastimosamente ya partió al más allá.
1: No está en este plano, ya trascendió.
2: Ya no, está con nosotros, pero no en este plano.
1: En otro plano, qué lindo.
2: Entonces, hace 8 años que tengo esta canción. Estaba en el baúl de los recuerdos, a decir, 8 años. Yo registré todo, ya tenía todo y nunca pude sacar. Y de repente se dio la posibilidad, ¿verdad?, de participar justamente en este festival, en donde yo tuve que pasar por una serie de tipo,
1: ¿cómo filtros.
2: Decir? Filtros, exactamente. Uh-huh. Esos filtros, y bueno, llegamos a la final entre dos participantes. Ahí presenté esta canción y bueno, ganó.
1: Y si es que se siente eso, tiene, porque aparte de ser así algo bien nuestro, también tiene como algunos así matices bien contemporáneos, parece. O sea,
2: exactamente.
1: Es una canción que para mí también busca conectarnos con lo nuestro, ¿verdad? Y todo el peso sentimental también que tiene la canción.
2: Y es eso, o sea, realmente yo busco con mis composiciones lograr eso, porque bueno, es una canción folclórica, es una guarania. Pero lo que pasa es que cuando yo canto, de repente ya es como muy pop, ya es como algo más contemporáneo, porque obviamente nosotros estamos siempre escuchando,
1: sí,
2: este tipo de estilo. Entonces se une todo con lo que ya somos nosotros, ¿verdad? Hoy día con la música contemporánea. y demás. Entonces, justamente eso es lo que se une, eso es lo que se escucha en esta música, que para mí tiene mucho sentimiento, pero también como algo muy nuestro, ¿verdad? Sí. Y es como que agarrarnos de algo para decir, ¿sabes qué? Le extraño tanto a esa persona y no sé qué canción puedo, con qué canción yo puedo reflejar eso. Y tu recuerdo es eso.
1: Tu recuerdo, qué lindo realmente, Gaby, qué linda oportunidad también, qué desafío. O sea, me imagino los nervios, pero que también tiene toda una preparación, porque sos una artista, una gran artista, que decías que cantas, compones. La Gaby artista, o sea, se veía, me imagino, también llegando a esto, a este punto de representar al país, pero también que tiene otras aspiraciones, ¿verdad?
2: Y la verdad que sí, son ya como 12 años en el medio artístico, en la música, entre estudios, ¿verdad? Yo también estoy en la Facultad de Arquitectura, estoy ahí terminando, por tantas razones todavía no se puede terminar.
1: Me imagino, todos los trazos también, claro, y no necesariamente musicales, ¿verdad?
2: Pero estamos ahí, ¿verdad? Intentando siempre, porque bueno, uno tiene que trabajar, vivir, ¿verdad? Y lastimosamente en Paraguay no podemos vivir 100% de la música.
1: Todavía.
2: Entonces, y sí, o sea, no se puede vivir 100%, entonces hay que hacer otras cositas y eso ya te consume tiempo, ¿verdad? Sí. Pero sí, yo le veo a esa Gaby hace 10 años atrás que ni siquiera componía. Jamás me hubiera imaginado que yo iba a estar participando en este tipo de festivales. Es la segunda vez que voy a representar a Paraguay en un festival internacional. Justamente hace 3 años atrás fue en Colombia. Sabes que ahí aprendí a hablar así colombiano.
1: Ah, parce. Y se te pegó absolutamente.
2: Al toque se me pegó, parce, vea. Y bueno, y ahora me voy a Uruguay.
1: Hay que ver qué se te pega, ¿eh?
2: Y no sé.
1: ¿Cuál es el rol del público, digamos? Nosotros que vamos a seguir muy de cerca también tu participación en este festival. Aparte de todo el apoyo que tenemos que hacerte llegar, estar, ¿verdad?, pendiente de cómo avanza, ¿verdad? Porque, o sea, si bien no va a haber una votación, digamos, de la gente, que se sienta también ese apoyo.
2: Claro, es súper importante, ¿verdad? O sea, desde acá ya, digamos, el festival inició hace un mes. Nosotros venimos con talleres, venimos así contando todo lo que estamos haciendo y es súper importante el apoyo del público, porque vos estás siendo Paraguay o cualquier otro país
1: en ese momento,
2: o sea, tipo, la carga que yo tengo sobre mis hombros es bastante grande, ¿entendés?
1: Sí, por eso te digo que es súper desafiante, porque digamos, tu rol de artista y, como decías, de representar al país y también mostrar al mundo, en este caso también, lo nuestro, nuestras raíces, y pero yo creo que vas a poder conectar, porque te sale y súper. Imagínate que esta canción descansó 8 años.
2: Y por algo habrá sido.
1: Por algo habrá sido. O sea, tipo, era el llegado al momento que va a explotar.
2: Yo ya soy una ganadora, o sea, eso siempre se dice, pero es realmente eso, porque si bien nosotros no vamos a competir, porque es una competencia, es un trofeo, ¿verdad? Pero es el haber llegado hasta ahí, porque no cualquiera puede lograr eso. Imagínate cuántas personas quieren, y mira, yo este festival hace como 2 años que lo vengo persiguiendo, y ahora se dio la oportunidad. Entonces yo quiero creer que es por algo, y más todavía esta composición que, mira, muchísima gente llora cuando escucha esto. Entonces también es como una motivación a los compositores, a los jóvenes emergentes también, de que puedan animarse a mostrar lo que tienen, porque eso es lo difícil. Dicen, esperan, no sé, miles de cosas esperan para poder mostrar sus canciones, y tenemos tanto que decir. No tenemos que quedarnos en el pasado con esas canciones de hace 100 años, que sí, son hermosas, pero tenemos que renovar el repertorio. Entonces, estas oportunidades que nos dan estas competencias, hay que aprovecharlas.
1: Hay que aprovecharlas también y dejar a nuestro país bien en alto. ¿Cómo te encontramos en redes sociales, Gaby?
2: Estoy como Chamorro Gaby-bajo.
1: Chamorro Gaby-bajo, entonces.
2: Entonces ahí me pueden encontrar, pueden mirar todos mis videos, mis ocurrencias y, por supuesto, seguir muy de cerca este viaje, esta experiencia. Ali, esta experiencia que bueno, va a dejar muy en alto, yo siento, la música paraguaya y también el idioma guaraní, porque esta canción está en español y en guaraní.
1: Tiene la versión, sería como el Yopará.
2: Y no,
1: vos sabés. No, Yopará, o sea, porque por separado, o sea, tenés una versión en español y otra versión.
2: No, es por estrofa.
1: Por estrofa.
2: Sí,
1: hija.
2: La primera estrofa es en español, la segunda estrofa es en guaraní.
1: Qué increíble.
2: Y fue la primera vez que yo compuse así una guaranía. Y en guaraní también, porque a mí me costó muchísimo. Y mira, yo te digo que me siento tan feliz por eso, porque a mí me costó muchísimo aprender el guaraní. Yo siempre hablaba español nomás, mi primer idioma es el español. Y yo tuve que aprender a hablar en guaraní. y después con el tiempo amé tanto este idioma que, bueno, compuse una guarania en guaraní también.
1: Y que nada más y nada menos ahora nos va a representar al país en un festival súper importante.
2: Ay, me da todo pinito. Sí.
1: De esta forma, Gaby, te convertís en una embajadora cultural.
2: Totalmente.
1: Así que felicidades. Yo sé que te vas para ganar absolutamente todo en este festival, que justamente busca eso, ¿verdad? Promover a creadores, intérpretes internacionales y también difundir eso a nivel regional y seguir potenciándoles a ustedes como artistas, pero también regalándonos a nosotros su arte, ¿verdad? O sea,
2: por supuesto, hay canciones muy hermosas de los demás competidores también. Es muy lindo porque podemos conocer ahí la cultura también de cada
1: ese
2: uno.
1: Intercambio.
2: Es genial porque, mira, yo ya escuché todas las canciones y todas son hermosas. ¿Para qué te voy a decir otra cosa? En especial, yo siempre le tengo a la gente de Perú como muy buenos compositores, tienen muy buenas canciones. Creo que no llegan nomás acá, pero ellos componen mucho vals. Y vos sabés que, Dios mío, te digo que sus canciones son hermosas y yo siento que ese es mi principal rival, vamos a decir.
1: Ahí está, ahí va a estar entonces el desafío. Pero yo sé que te va a ir súper bien, Gaby.
2: Pero sí, todas son canciones hermosas y yo estoy demasiado feliz por esto, que en un mes va a empezar.
1: Nada más y nada menos. Te deseamos el mayor de los éxitos. Esta es tu casa siempre, así que después tenés que contarnos ya seguramente cómo viene. ¿Es un reconocimiento, un trofeo que nos vas a traer?
2: Y bueno, y si ganamos mejor canción, el trofeo.
1: Bien, ahí ya está. Te tomo ya la palabra.
2: Así por supuesto que sí.
1: Para nuevamente darle esa continuidad. Y felicidades nuevamente. Gracias por representar al país en este festival tan importante.
2: Muchísimas gracias. Gracias por el espacio en esta mi casa. Sí. Que estamos todos los días aquí compartiendo y bueno, sentarse de este lado un poquito raro, pero estamos entre amigos.
1: Pero
2: es muy lindo, sí, y bueno, estoy muy feliz. Muchísimas gracias realmente por el espacio. Necesitamos este espacio realmente para los artistas emergentes, pero yo todavía soy emergente. Estoy ahí tratando de salir a flote y lograr ese éxito tan esperado.
1: En cualquier momento, así después ya nosotros no. Ahora, por ejemplo, ella está pagando por la entrevista, después nosotros ya le vamos a pagar para tenerla acá. Así funciona.
2: Claro que sí.
1: Ahí Balota te va a entregar tu factura. Mentírate. Gracias, Gaby, por visitarnos. Así que esta es tu casa y esperamos novedades. Vamos a estar siguiendo muy de cerca también todos los pormenores del festival, tu ida.
2: Desde ir al aeropuerto, ahí
1: sí.
2: Ya yendo.
1: Ahí va, lo estaba a preparar ya el pasacalle, ahí directo. Sí.
2: Súper.
1: Ahí el Silvio Petirazzi.
2: Gracias, Pedro.
1: Éxitos. 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
1: Nosotros te seguimos acompañando con muy buena música hasta las 8 de la noche. Hacemos juntos
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1: Lady, esto que está sonando al aire de 107.7 y 93.3, que nos lleva directamente a finales del año 2000, más o menos. Temazo para mí, insuperable. French House. Sí, al palo y yo. 0986-710-177, el teléfono para que te comuniques con nosotros. Por acá simplemente Bandido, por ejemplo, me dejó un audio y me mandó una fotito también. Está en compañía de alguien. Samu también está dejando ahí un audio. Hola.
2: Hola, hola, Fer, ¿cómo andamos? ¿Todo bien? Espero que estés bien. Te habla simplemente Bandido acá de la ciudad, que nos estamos yendo a un cine con mi hija.
1: ¡Epa!
2: Mi hija de,
1: ¡felicidades!
2: Se llama Valentina Abigail Emery y quiero que le mande un saludo, por favor.
1: ¡Felicidades, Valen, por tu cumple!
2: Simplemente Bandido de la ciudad de Luque.
1: Al cine, directamente, al cine. ¡Qué grande, Valen, que está cumpliendo años! ¡Felicidades! Espero que pasen súper bien. Van a disfrutar de una buena peli, entonces, por el cumple. También está por ahí Samu. ¡Hola!
3: ¿Qué hace, Fervo? Presente, Fervo.
1: ¡Qué grande!
3: ¿Vos sabés que acá se fue la luz 3 horas, ve?
1: ¿En serio? Y me dijeron que hace un rato nomás vino, entonces yo también estoy haciendo hora, porque creo que el transformador que alimenta también a tu casa también es la que alimenta a la mía. Entonces estoy esperando. Por acá dice Juventud Divino Tesoro. ¡Qué grande, Tony! Me toca hoy transporte escolar. Linda noche. Fieles oyentitos. ¡Qué grande, Tony! Y está en compañía de 1, 2, 3, 4 oyentitos entonces también por ahí. Voy a anotar y le paso también a la gente que mide el rating. Sí, ahí para que cuente también. 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

hoy en el Día de la Juventud hicieron énfasis en algunos datos. Vos sabés que la mayoría de los jóvenes paraguayos, dicen, están solteros. En Paraguay, en total, hay 1.500.000 jóvenes. ¿Qué quieren decir eso? Entre 15 y 29 años. Yo estoy ahí, estamos todavía ahí, estamos ahí, muy en el límite nomás, Valo, pero ya estamos. Representamos el 24,7% de toda la población del país. Dicen que 3 de cada 5 jóvenes paraguayos realizan alguna actividad económica, mientras que más de la mitad de los jóvenes, es decir, entre 15 y 24 años, estudia. 3 de cada 5 jóvenes realizan alguna actividad económica. Más de la mitad dice que estudia. 7 de cada 10 jóvenes paraguayos son solteros. Entonces, esta cifra muestra que para la mayoría las relaciones, el matrimonio, todavía no forma parte de sus prioridades. O, en todo caso, no les gusta formalizar. Porque en algunas, o sea, pueden estar solteros, pero no creo que estén solos. Puede ser que estén ahí ocultando alguna cosa, o sea, no necesariamente. Claro, me dice Valo que antes, sí o sí, la gente, o sea, ideales a alcanzar era casarse, matrimonio, un buen matrimonio. Entonces, ahora como que está desfasada ya esa, ¿sí? Tu abuelo le hizo casar a tu mamá, también a tu tía. No venía, no era así. Era muy exigente, dice Valo. Y sí, eran en otras épocas. Pero ahora son así los jóvenes paraguayos. Esta es una generación que estudia, es una generación que trabaja, que construye su propio camino. Pero dicen que están solteros. Por eso te digo, pueden estar solteros, pero no creo que jamás, jamás de los jamases estén solos. Hoy también, nuevamente fue noticia el Boribori. Otra vez que fue elegido el mejor plato. Otra vez todas las marcas subiéndose. Pero bueno, es el Boribori, es una sopa nuestra, es la mejor sopa del mundo. Alcanzó el primer puesto en este ranking, tuvo 4,7 estrellas. Y de esa forma le superó a distintas sopas de todas partes del mundo. De distintas zonas, distintas partes ahí. Y entonces este reconocimiento le pone también ya la gastronomía paraguaya, por sobre todo en el radar, pero en el radar internacional luego. De hecho que tenemos mucho para explotar. Puede ser también un logro poder impulsar todavía más a Paraguay, en este caso como puede ser un destino gastronómico. Todos los turistas que vienen, y somos uno de los países que creció también un montón en cuanto a turismo, también puede ser súper interesante poder allanar ese camino y convertir a Paraguay en un destino gastronómico. Tenemos mucho realmente para explotar. La mejor sopa del mundo, otra vez, el Boribori. Amerita un Boribori ahora, realmente. Con este viento sur, este viento loco. Por acá dicen generación sin terrenos. Cierto. Terminó ya. Siempre eso nos dicen. En tu época yo ya tenía que mi terreno, que esto, que los otros. Cambiaron las prioridades. Es como que la gente ya nos quiere aferrar a algo físico porque tiene la oportunidad, no sé, el mundo a tus pies más o menos. Cuando estás ahí, cuando sos joven, tenés la oportunidad. Imagínate, te podés ganar una beca, te vas a Taiwán. O sea, no necesitas, digamos. Está la gente que quiere tener esa experiencia internacional. También está la gente que quiere primero un terreno, sí o sí. Pero ahora la mayoría es por lo menos la movilidad. Sí, recorrer el mundo también. Pero la movilidad, después viene, o sea, el estudio, la movilidad. Y después ahí construir tus ladrillos. 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
1: Capital City y este éxito que no se escucha tanto. O sea, nosotros normalmente decimos Capital City, One Hit Wonder, más o menos, Safe and Sound. Pero este también es un muy buen tema. Y ahí creo que sí, damos corte porque le conozco dos. Capital Cities, sonando al aire de 107.7 y 93.3.
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1: Muy buenas noches, el mejor programa, el mejor conductor. Lindo inicio de semana, linda primavera, a ese por acá. Muchas gracias, mi querido. También dice otro mensaje. Ahora ustedes tienen todo más fácil con el internet. Hey, Michelle, mi papá, dice una hambrena. En su época los terrenos costaban un millón nomás, dice, ¿es cierto? Bueno, no sé si un millón, pero alcanzar esos un millón también en esa época seguro estuvo bastante complicado también. 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
1: 22 grados la temperatura. Está descendiendo. Los vientos también se calmaron un poco. De 50 y algo que estábamos a hacer todo bajó ahora a 46 kilómetros por hora, pero del sector sur, entonces hace que se siente un poco más fresca la noche, sí. Durante la madrugada va a descender hasta los 15 grados. Mañana martes arrancamos con 15 grados, la máxima prevista solamente de 20. Entonces vamos a tener un martes que va a estar fresco y el cielo va a permanecer mayormente nublado. Vientos moderados del sur, se esperan algunas lluvias dispersas con la posibilidad de ocasionales tormentas eléctricas, pero que luego irán mejorando. Mañana superamos y ya no vamos a tener lluvias, al menos hasta el sábado. Angana, una moto llevaba su flor y ya le voló los pétalos en el viento, solo quedaba su rama, dice el muchacho, ni cuenta, pobrecito. Está complicado. Mi hermana me dijo que ya volvió la energía eléctrica, ya está todo bien, lo que no, ya no encontraron, sí, tipo lo que estaba colgado por el tendedero. Entonces ahí las tres, ponerle ropa interiores que teníamos, ya volaron. Se acepta. Isa Ramírez me dice, cuídate, Fer, claro que me voy a cuidar. 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
1: Esta semana tengo que agendarme también mi turno en Bendito Spa. Sí, me voy a ir. Sí. Mañana le voy a escribir. Le mando un beso también a las chicas, a la doctora Cintia, a Belu, que siempre también están pendientes. Y ya nos mandaron los regalitos, gente. Mañana vemos si es que...

Vamos a hablar ahí con Maquito porque ya está ahí con los con el gran equipo de comercial también. Muchas gracias por dejarnos ser tu compañía en este operativo retorno de la primera, del primer día de este, ¿cómo sería? De esta nueva estación del año. Ahí está. La más linda, dicen por ahí. Llegó la primavera con vientos locos. Gracias al querido Oscar Romero por hacernos el aguante desde Radio Pop Encarnación y todo el departamento de Itapúa. Gracias también al querido Balota acá en los controles Asunción y Gran Asunción 107.7. Yo soy Fer Bogarín, un placer acompañarte en este operativo retorno y nos vamos, pero mañana volvemos a partir de las 6 de la tarde. 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Se quedan con la mejor música al aire de 107.7 y 93.3 y nos encontramos mañana a las 6 de la tarde en otra edición de Last Down. Será hasta mañana, gente. Chau, chau.

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